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0: amanecí bendecido. Amanecí bendecido. Usted que me está escuchando, responda así, háblese usted mismo. Amanecí bendecido. Estoy bendecido para bendecir. La oración de hoy, el mensaje de hoy, la vitamina de hoy va dirigida para todos aquellos que están atravesando una enfermedad, para todos aquellos que están atravesando un malestar, un dolor. Les digo que el único que te puede sanar es Dios. El único que te puede restaurar es Dios. El único que te puede regresar la salud es Dios. El mejor médico por excelencia es Dios. Hoy solamente decide creerle a Dios. Hoy solamente decide confiar en Dios. Hoy solamente decide entregarle tu vida a Dios. Esa enfermedad a la cual tú te enfrentas, la cual tú estás atravesando. Y utilizo la palabra atravesar es porque vas a salir de ella. No te hagas dueño de la enfermedad. Una persona me decía, Happy, mi esposa tiene cáncer. Y yo le dije, cambie su manera de expresarse. Su esposa está atravesando cáncer. Y el cáncer no es muerte. El cáncer es una oportunidad de hacer mejor las cosas.
1: Necesitamos ser como tú.
0: Usted que me está escuchando, no se adueñe de la enfermedad. Diga, mi esposa, mi esposo, un familiar está atravesando. Va a salir de eso. Si usted tiene un familiar que está atravesando una enfermedad, no le dé la espalda. Ámela más, ámelo más, quiérala más, quiéralo más. Trate de vivir más tiempo con esa persona, de decirle cosas más lindas cada día. Hoy cambien su manera de expresarse hacia las situaciones de las cuales usted se enfrenta. Estoy atravesando. No tengo. Estoy atravesando. Acompáñame. Señor Dios Todopoderoso, te pedimos por la salud y el bienestar de la persona que en este momento, Padre amado, está pasando, atravesando por la difícil etapa de la enfermedad. Hoy clamamos a ti porque su salud sea restaurada, que todo mal desaparezca de su cuerpo, de su mente, de su alma, de su espíritu. Dale la fortaleza necesaria para afrontar esa situación con mucho valor. No dejes que recaiga en el mal. Con tu mano poderosa, Dios, ayúdalos a vencer cualquier enfermedad o daño que se esté atravesando en este momento. Señor, sabemos que no somos dignos de ti, pero una palabra tuya bastará para sanarnos. Vamos a hacerlo en primera persona. Señor, sé que no soy digno de ti, pero una palabra tuya bastará para sanarme. Vamos. Señor, sé que no soy digno de ti, pero una palabra tuya bastará para sanarme. Gracias, Padre Todopoderoso. Sabemos que usted ya escuchó nuestras súplicas. Amiga, amigo, usted que está atravesando una enfermedad, le quiero dar un consejo. Y es que no deje de creer en Dios. No deje de confiar en Dios. No renuncie. Esa enfermedad a la cual usted se enfrenta hoy es el medio para creer más en Dios, para confiar más en Dios, para depositar todo en manos de Dios. Esa enfermedad no llegó porque Dios te odia, porque Dios no te ama. No, señorita. No, señor. Es una oportunidad más de vida. Aprovechala. Comparte más. Ama más. Amado Dios, en este nuevo día nos acercamos hasta ti, Dios, con una petición muy especial y con la certeza, Dios, de que nuestros clamores serán escuchados. Padre celestial, hoy, llenos de fe, elevamos una oración para pedir por la salud de todos aquellos que están atravesando una enfermedad. Y en especial por, menciona el nombre de esa persona. Vamos, hoy te pedimos por, menciona el nombre de esa persona, la cual necesita de tu luz y de tu sanación. Vamos, ahí repite el nombre de esa persona. Coloca aquella persona que está atravesando una enfermedad, dolores, malestares, colócalo en las manos de Dios. Te pedimos, Dios, cures cada una de las células enfermas de aquellos que hoy padecen una enfermedad, de aquellos que hoy están luchando contra una enfermedad. Que seas tú rompiendo, Dios, las cadenas de este padecimiento, ese padecimiento que ata a nuestros hermanos, a nuestros amigos. Te pedimos, Dios, que los liberes, que los vuelvas sanos y salvos, todo en tu poderoso nombre, Dios. Dale fuerza, papá, a aquellos que con valor han decidido recorrer el camino de la sanación. Acompáñalos, Dios, en sus terapias. Cúbrelos con su manto, Dios, con el tuyo, con tu manto, Padre. Y haz que no pierdan nunca la fe. Pues la fe es el origen de la sanación monumental. De esas sanaciones monumentales, Dios. Amado Dios. También te pedimos por la familia de aquellos que están padeciendo, atravesando una enfermedad. Cólmalos con paciencia, comprensión y dale inteligencia, sabiduría. Dales, Dios, la entereza para afrontar esa lucha con sus seres queridos. La fuerza para seguir siempre adelante. La sabiduría para tener la palabra precisa o ese abrazo indicado, amado Dios, todo en el momento correcto. Padre de bondad, para ti no existe enfermedad que tú no puedas resolver. Para ti no existe enfermedad que tú no puedas sanar, curar. Para ti no hay nada imposible. Por eso, Dios, te pedimos que le des sanidad a todos aquellos que hoy padecen, atraviesan una enfermedad. Acompáñalos en su momento de dolor y permanece junto a ellos, incluso si por alguna razón llegasen a perder la fe. Señor, bendice también con inteligencia y sabiduría a todos aquellos que hoy buscan la cura para cualquier enfermedad, para que la humanidad pueda tener tratamientos más efectivos. A los científicos, a los químicos, Dios, dales sabiduría, Dios, inteligencia, para que puedan encontrar la cura para las enfermedades. Porque tu amor y bondad no conoce límites. Y porque todo aquel que se acerca hasta ti, Dios, con fe, obtiene respuesta. Te damos gracias, Señor. Gracias por el don de la salud. Gracias por todas las cosas que nos brindas. A mí, a la gente que amo, a cada persona que está escuchando. Y gracias a Dios, porque aquellos que hoy padecen alguna enfermedad, muy pronto serán salvos y sanos. Que hoy siempre se haga tu preciosa y perfecta voluntad. Mi amigo, es la fe, mi amiga, la que sana, la que salva. Nada es imposible para Dios. Que Dios te bendiga, que Dios te guarde.

sedientos, cansados, conscientes de nuestra necesidad de ti, más que de cualquier otra cosa.

0: Feliz mañana de jueves. Hoy es jueves 6 de agosto. Dios te bendiga, Dios te guarde. Buenos días, buenos días, buenos días, buenos días. Vamos a hablar de papá. Que Dios te bendiga. Buenos días.
1: Y venimos ante ti, oh Dios, sedientos, cansados, conscientes de nuestra necesidad de ti, más que de cualquier otra cosa.

0: Que Dios te bendiga, que Dios te guarde siempre. Bendiciones para todos ustedes. Yo no sé si es percepción mía, o yo no sé si usted lo ha notado, pero hoy en día las personas están viviendo a la defensiva. Yo no sé si son cosas mías o usted lo ha notado, que con frecuencia hoy en día las conversaciones se han convertido en campo de batallas, donde el objetivo principal ya no es comprender al otro, sino contraatacar. Yo no sé si es percepción mía, ¿usted lo ha sentido así? Muchas personas sufren de una desconexión silenciosa. No escuchan para aprender, escuchan para responder. Siempre están suponiendo, pero lo hacen presuponiendo de forma constante, que cualquier comentario o cualquier diferencia de opinión es un ataque personal. Y esta actitud defensiva fractura hogares, daña amistades y genera un desgaste emocional profundo. Dígame usted si lo ha sentido. Dígame usted si son cosas mías o es así. Hoy en día no se le puede decir nada a nadie, porque no escuchan para aprender. Escuchan es para responderte y siempre andan en predisposición. Hoy está pasando eso hoy en día. La gente, las personas no escuchan para aprender, escuchan para responder. Apenas alguien les empieza a hablar, ya están preparando su defensa. Ya están pensando cómo les voy a atacar. Y lo hacen sin detenerse realmente a entender el mensaje. ¿Y saben qué pasa? Que eso nos está alejando. Eso nos está dividiendo. Eso nos está llenando de orgullo. En la Biblia hay una historia que nos habla de eso. Las escrituras nos relatan una historia fascinante que aparece en el primer libro de Samuel, ahí en el capítulo 25. Está plasmada. ¿Qué ilustra? Ahí ilustra este dilema humano, este dilema que estamos viviendo hoy. David, el rey David, quien era fugitivo, huyendo del rey Saúl, envió a uno de sus mensajeros a saludar pacíficamente a un hombre rico llamado Nabal. Y David le pidió un poco de sustento para sus hombres en el desierto. Nabal, lejos de mostrar empatía, Nabal reaccionó desde la soberbia y desde la defensa. Nabal escuchó el pedido de David, pero no lo escuchó como una necesidad genuina, sino como una ofensa. ¿Qué hizo Nabal? Nabal respondió con insultos y desprecio, y lo hizo cerrando por completo la puerta al entendimiento. David estaba huyendo porque el rey Saúl quería hacerle daño. David estaba sin alimentos en el desierto. David mandó a uno de sus hombres donde Nabal a que le diera comida, y Nabal no lo escuchó desde el entendimiento, lo hizo desde el ego, desde la soberbia, y lo sintió como una ofensa y le respondió de manera grosera. La situación estaba al borde de una tragedia sangrienta, porque David estaba herido. Yo ayudé a esa persona, le pido una ayuda y me responde con ego y con soberbia. Él, David, se sintió injustamente atacado y él se armó con la espada para destruir a Nabal y a toda su casa. Miren lo que sucedió por no entender, por no escuchar, por no interpretar bien el mensaje. Miren todo lo que pasó. Sin embargo, Dios siempre está en el centro de todo. Mi amigo, en medio de este choque, de ese impulso defensivo, apareció Abigail, la esposa de Nabal. Abigail poseía una cualidad escasa. Ella sabía escuchar el trasfondo de las situaciones. Y Abigail, al enterarse del peligro, no se puso a la defensa ni justificó la insensatez de su esposo Nabal. Al contrario, ella salió al encuentro con David. Abigail se postró ante David y le habló con sabiduría, le habló con humildad y le habló con verdad. Ella no buscó rebatir sus emociones con agresividad, sino desactivar su enojo. David, cuya mente estaba nublada por la ira y la necesidad de responder al ataque, ese ataque que él recibió de parte de Nabal, David, con un corazón bonito, con un corazón como el de Dios, él, a pesar de que estaba herido, se detuvo a escuchar a Abigail. Y él reconoció que la intervención de Abigail le salvó de cometer un error, porque David iba a acabar con toda la familia y eso era un error irreparable. Dice David: bendito sea tu razonamiento y bendita tú que me has estorbado hoy de ir a derramar sangre. Mis amigos, hoy en día pasa, hoy en día sucede que nosotros muchas veces nos detenemos a oír, mas no a escuchar. Muchas veces nos detenemos con la predisposición ya. Yo no gusto de esa persona y esa persona viene a decirme cosas y ya yo tengo la respuesta lista. Hoy en día vivimos mucho a la defensiva. Ya las personas hoy en día están listas para responder. Cuando nosotros escuchamos desde el orgullo, reaccionamos. Pero cuando escuchamos desde la sabiduría, entendemos y evitamos conflicto. Mi amigo, mi amiga, Nabal cometió un error. Él escuchó desde la soberbia. Y él casi hace que su pueblo, que su familia perezca. Escuchen bien. No todo lo que te dice alguien, lo que te dice otra persona es un ataque. Muchas veces es una oportunidad para crecer, para corregir y para mejorar. La gran lección que me deja a mí y que quiero compartir con ustedes en esa historia de Abigail, de Nabal y de David, es que la armadura defensiva ciega el entendimiento. Cuando usted se pone la armadura de la defensa, no lo va a hacer entender con claridad lo que aquella persona le quiere decir. En esa historia, para traerlo a la actualidad, Nabal encarna a quien escucha solo para defender su ego, cerrando los canales del diálogo y provocando su propia destrucción. ¿Y qué pasó? David estuvo a punto de caer en esa misma trampa.
1: Levanta las manos al cielo conmigo, repite.
0: David estaba dejando también que esa ofensa dictara su respuesta. Pero Dios siempre en el centro. Él tomó a Abigail. Y Abigail representa el poder transformador de la escucha, de la empatía y de la inteligencia emocional. Hay que detener ese impulso de responder con el mismo fuego. Y hay que elegir la cordura para construir un puente en lugar de murallas. Yo no sé si eso que estoy diciendo a usted le ha pasado. Yo no sé si es percepción mía y a usted no le ha sucedido, yo no sé. Pero le hago una pregunta. ¿Usted algún día se ha encontrado con personas que no ha terminado de decirle algo cuando ya tienen el ataque encima? ¿No se detienen a escuchar qué estás diciendo o qué le quieres enseñar cuando ya está el ataque? ¿Le ha sucedido? Hoy en día pasa en la familia, en el trabajo, en las redes sociales. Vemos eso constantemente. Personas que se ofenden rápido, que responden sin pensar, que no se detienen a analizar. Y eso rompe relaciones. Eso genera discusiones innecesarias. Y eso nos roba la paz. Hoy Dios nos invita a ser diferentes, a tener un corazón humilde, un corazón dispuesto a escuchar antes de hablar. Si usted hoy siente que ha reaccionado a alguien de manera mala, de manera de por la soberbia, por el ego, desde el orgullo, o que a usted le cuesta escuchar, hoy lo invito a que se acerque a Dios. Porque Dios puede transformar su corazón. Dios puede transformar su mente. Dios puede darte paciencia, sabiduría y dominio propio. Usted no está condenado a repetir errores. Usted puede cambiar desde hoy. Usted está a una oración de distancia de que eso suceda. De verdad, mis amigos, hoy escucha antes de responder. Detente a reflexionar aquello que te han dicho. Muchas veces es para que tú crezcas, para que mejores. Pero como usted está en modo predisposición, todo lo que aquella persona le diga es malo. Y ahí es cuando usted va a cometer errores. Que Dios te bendiga, que Dios te guarde. Recuerda que Dios es bueno.

Amiga mía, amigo mío, Dios habla. Dios al hombre le habla de muchas maneras. Y lo hace para avisarnos, para apartarnos del mal. Dios sí habla, ¿oyeron? Dios sí habla. Amiga mía, amigo mío, Dios sí habla. Dios nos habla a nosotros de muchas maneras para avisarnos y para apartarnos del mal. Pero no nos damos por entendido porque estamos pendientes a otras cosas. Te hago una pregunta. ¿Dios te ha hablado a ti? ¿A ti te ha hablado? Dios habla de muchas maneras, pero no nos damos cuenta. A veces lo hace de noche, lo hace en un sueño, lo hace en una visión, lo hace cuando las personas duermen, cuando el sueño los domina. Dios habla al oído de las personas, los reprende y los llena de miedo. Y lo hace para apartarlos de sus malas obras y también para prevenirles cosas que le va a dañar la vida. Así Dios los libra de la tumba, los salva de la muerte. Otras veces Dios corrige al hombre con enfermedades, con fuertes dolores en todo el cuerpo. Yo sé que Dios a ti te ha hablado en algún momento. Por eso te digo en este día que si tú escuchas su voz, no endurezcas tu corazón, porque mañana puede ser demasiado tarde. Dios habla y lo hace de muchas maneras, de distintas maneras. Que Dios te bendiga inmensamente y que tengas un hermoso día, agarrado de la bendición de Dios. Recuerda que Dios es bueno.

Que Dios te bendiga, que Dios te guarde. Buenos días, feliz mañana de jueves 6 del mes de agosto. Dios te bendiga, Dios te guarde. Buenos días, vamos a hablar de papá. Buenos días.

amiga mía, amigo mío, no porque usted haya fallado en algo debe renunciar a sus sueños. No porque las cosas no se den, tú serás un fracasado. No porque estés viviendo un momento duro, difícil, siempre vaya a ser así. Hoy te regalo esta promesa hermosa. No importa que te encuentres caído, tirado, arruinado, solo, desamparado, ese no es tu fin. Solo es un momento de transición. Pronto verás la grandeza de Dios. Dios a ti no te ha soltado. Dios te lleva en su mano. Agárrate fuerte y no te sueltes. Dios es tu amparo y fortaleza. Dios es tu pronto auxilio en las tribulaciones. Él te dice, podrá tropezar, pero no caerá, porque el Señor lo sostiene de la mano. Salmos 37:24. La mano de Dios te sostuvo ayer, te sostiene hoy y te sostendrá mañana. Que Dios te bendiga inmensamente y que tengas un hermoso día agarrado de la bendición de Dios.

Que Dios te bendiga, que Dios te guarde inmensamente, que Dios te acompañe donde quiera que tú estés, que Dios te bendiga inmensamente. Hoy quiero reflexionar con ustedes algo que nos invita a cambiar nuestra visión. Hoy la vitamina que le quiero compartir a ustedes ahora nos habla de la amistad. Vamos hoy a pensar en dos cosas muy importantes. Primero, hay que aprender que las personas no son perfectas, que todos cometemos errores, que todos tenemos debilidades. Y segundo, hay que entender algo, es que Dios nos llama a amar de verdad, incluso a amar a aquellos que nos hacen daño o no nos tratan bien. Es un tema bastante difícil, porque tú dirás, pero Happy, ¿cómo puedo yo amar a quien me hace daño? ¿Cómo yo puedo querer a aquel que me ha golpeado, que me ha insultado, que me ha tratado mal? Mi amigo, no lo digo yo, lo dice la palabra. La Biblia nos invita a amar a aquellos que nos han hecho daño, que oremos por ellos. Este mensaje es profundo. Si tú esperas que las personas sean perfectas, que estén perfectas, usted se va a quedar solo. Si usted espera encontrar personas perfectas, va a quedarse solo. A veces queremos amigos que nunca se equivoquen, que siempre nos entiendan, que nunca fallen, pero eso no es real. Todos somos humanos, con errores, con días malos, con heridas, con debilidades. Hay días buenos y hay días no tan buenos. Hay días en que estamos para todo el mundo, como hay días que queremos estar solos, y eso no te hace una mala persona. La verdad es que nadie es perfecto, ni los demás, ni tú, ni yo, ni nosotros. Yo no soy perfecto. Por eso, para tener buenas relaciones, necesitamos aprender a tener paciencia. Necesitamos comprender y aceptar que las personas no son perfectas. Hay que aceptarlas tal como son. En pocas palabras te lo voy a decir. Si tú quieres amigos de verdad, no busques perfección. Busca corazones sinceros. Y algo importante, también aprende a perdonar. Aprende a perdonar. El que busca amigos sin defectos se va a quedar sin amigos. ¿Verdad? Es una verdad. Si usted busca amigos perfectos, va a andar solo por la vida. ¿Sabes cuál es el error más grande? Que a veces exigimos mucho de los demás. A veces exigimos mucho de los demás, pero olvidamos que nosotros también fallamos. Y es que yo analizaba, reflexionaba y le preguntaba a Dios. Yo le decía, papá, hoy en día el mundo, en el mundo hoy en día se ha vuelto fácil juzgar. Hoy la gente.

pocas comprenden. Hoy es más fácil juzgar que comprender. Hoy en día es más fácil alejarse que perdonar. Pero hoy la vitamina que les regalo, que les comparto, nos invita a vivir diferente. Amiga, amigo, yo sé que muchos me dirán: Javi está mal, ¿cómo voy a amar yo al que me ha hecho daño? ¿Cómo yo voy a amar a aquel que no gusta de mí? Mis amigos, no podemos detenernos ante cualquier cosa. Es difícil, claro que es difícil. Pero cuando usted tiene un corazón de Dios, usted se le hace fácil. Uno no puede ir por la vida amargándose, cargando rencores, porque se llena el corazón de odio y se muere uno. Se va. Mi amigo, en Mateo capítulo 5, Jesús ahí en ese capítulo en la Biblia, en Mateo 5, Jesús rompe completamente la lógica humana. Eso que usted me dice hoy, Happy está mal de la cabeza diciendo que ame a mi enemigo. Jesús en la Biblia rompe con esa lógica humana. Él dice: han oído que se dijo, ama a tu prójimo y odia a tu enemigo. Pero yo les digo: amen a sus enemigos, oren por quienes los persiguen. Oren. Cuando usted a alguien le hace daño, ore a Dios por esa persona para que le cambie, para que le transforme el corazón y para que usted también tenga paz, tranquilidad y no guarde rencor. En ese tiempo, amar al que te hacía daño no era normal antes. Pero Jesús vino a enseñarnos ese camino nuevo. No se trata de lo que otros hacen contigo, sino de lo que hay en tu corazón. Yo estoy hablando es de tu tranquilidad. Estoy hablando es de tu paz. Cuando tú vas por la vida odiando a tu enemigo, al que no gusta de ti, odiando al que te insultó, al que te ofendió, te estás, tu vida se está volviendo corta. Porque te estás amargando, porque estás llenando tu corazón de odio, de rencor. Y cualquier día el corazón se detiene de mucha carga, de mucho odio, de mucho rencor. Por eso es que Jesús nos invita a que oremos por nuestros enemigos, a que amemos a nuestros enemigos. Pero es para que nosotros estemos en paz. Amigo, el amor desarma todo, sana tu corazón, guárdalo. Ese es el fin de ese mandamiento, de ese versículo. Jesús lo que quiere es que tú seas libre, que tengas paz, tranquilidad. ¿Usted sabe lo que es ir por la vida cargando ese odio, ese rencor, que cada vez que yo vea a esa persona quiero morirme? ¡Ay, de amargura, de odio! ¿Por qué la odio? ¡No! Ora por esa persona y sana tu corazón. Jesús el mismo Jesús lo vivió. Yo sé que muchos dirán: sí, Happy, pero Jesús se hizo, Dios se hizo hombre como tú. Lo humillaron, lo rechazaron, lo pisotearon, lo crucificaron, lo traicionaron. Y Jesús no respondió con odio. Él lo hizo con amor. Mientras Jesús sufría, Él oraba por quienes le hacían daño. ¿Qué me enseña eso a mí? Y quiero compartirlo con usted. Que el verdadero amor no depende de las circunstancias, sino de una decisión, y es obedecer a Dios. Tú me dirás: Happy, pero aceptar a un amigo imperfecto es difícil. Pero amar a quien te hace daño,
Ese es un nivel mucho más alto. Sí. Pero Dios no quiere que vivamos como el mundo, donde uno ama al que lo trata bien y rechaza al que lo hiere. Jesús nos llama a amar, a bendecir y a orar incluso por quienes nos hacen daño. Yo no sé cuántas veces te he dicho yo esto. No sé cuántas veces te he dicho esto. Y quiero que lo guardes en tu corazón. Cuando usted odia, cuando usted guarda rencor, usted se está tomando un veneno, esperando a que la otra persona muera. Se muere usted. Usted es el que va a morir. Así es lo mismo. Cuando tú no oras por tu enemigo y no le pides a Dios que salve ese alma, que la transforme, que la ayude, usted se va a amargar y usted va a ser esclavo de esa persona. Guarda esto, guárdate esto. Cuando tú no perdonas, te vuelves esclavo de la otra persona. Cuando tú no perdonas, la otra persona te tiene en sus manos y lo hace todo de maldad. Voy a ir, voy a pasar por donde está esa persona, lo voy a incomodar, le voy a decir esto para incomodarlo, para amargarlo. Por eso ama. Uno no puede ir por la vida odiando. Eso no sirve para nada. Amigo, el rencor solo te hace daño a ti. Te ata, te roba la paz. Pero cuando tú decides perdonar, estás haciendo algo poderoso. Eso no es debilidad, es fuerza. Estás rompiendo el ciclo del odio, de la venganza y el dolor. Al final el amor siempre será más fuerte. El odio enferma. Por eso hoy, para terminar esta vitamina, esta reflexión, ten cuidado con lo que tú estás pidiendo para tu enemigo. Ten cuidado que le estás clamando tú a Dios para tu enemigo. Porque un hijo de Dios no puede vivir deseándole el mal a otro. Usted, ojo con lo que le desea al otro. Porque yo te odio, deseo que te pase esto. Porque la vida es un espejo. La vida es el reflejo de lo que tú haces. Lo que tú deseas va a llegar a tu vida. Si tú deseas cosas malas para los demás, prepárate porque van a llegar a tu vida. Por eso los invito a que amen, a que perdonen, a que transformen su corazón. Un hijo de Dios no puede ir por la vida deseándole el mal a otros, porque eso es ir en contra del corazón de Dios. Ten cuidado con lo que le pides a Dios. Ten cuidado. Porque los que somos de Dios no le deseamos mal a nadie. Porque sabemos que la vida devuelve lo que deseas. En mi casa mi mamá me dijo algo un día y no se me olvida jamás. Deséle a los demás lo que usted quiere para su vida. Si usted quiere cosas buenas, deséle a los demás cosas buenas. Pero si usted quiere cosas malas, deséle a los demás que le vaya mal. Que Dios te bendiga inmensamente. Y que tengas un hermoso día, agarrado de la bendición de Dios. Recuerda que Dios es bueno. Dios es grande.

0: Dale ese aplauso al Señor. Todo va a estar bien, todo va a estar bien. No te preocupes más, levántate creyendo en tu Señor.
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1: En Olímpica son las 5:52.
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2: Y venimos ante ti, oh Dios, sedientos, cansados, conscientes de nuestra necesidad de ti.
3: Oiga, ¿a usted le ha pasado algo así como que alguien le ha dicho algo y usted se queda dándole vueltas todo el día? Alguien le dice algo y cuando esa persona le dijo eso, usted todo el día dándole vuelta a eso que le dijeron. Hoy te digo que no te tomes todo a pecho. Una palabra, una actitud, una mirada, y tú sientes que te han hecho daño, que te ofendieron, que te afectó más de lo que debería. La realidad, mi amigo, es que muchas veces no es lo que pasa, sino cómo lo interpretamos. Usted deje de llevarse todo a pecho. Guarde su corazón. Así lo dice la Biblia, Proverbios 4:23. Sobre toda cosa guardada, guarda tu corazón, porque del corazón mana la vida. Tu corazón es como un filtro. Si todo lo dejas entrar, todo te va a afectar. Un ejemplo es Jesús. A Jesús lo criticaron, a Jesús lo juzgaban, hablaban mal de Jesús. Y aún así él no vivía reaccionando a todo. ¿Por qué? Porque él sabía quién era y cuál era su propósito. Cuando tú tienes claro quién eres y para dónde vas, tú te valoras. Pero cuando tú no tienes claro tu valor, cualquier comentario te sacude, te roba la paz. Pero cuando tú sabes quién eres en Dios, no todo te afecta. Hoy en día vivimos en un ambiente donde todo el mundo opina. Hoy todo el mundo le queda fácil criticar y señalar. Y si usted se toma todo a pecho, usted va a vivir herido, va a vivir cansado emocionalmente. Y eso le va a drenar la vida, la paz, la alegría, la tranquilidad. Te lo digo de corazón. Y esto que les estoy diciendo a ustedes, se lo estoy diciendo desde mi vida también. No te tomes todo personal. A mí la vida me ha enseñado eso, porque yo era así antes. A mí me decían verde y yo todo el día verde en la cabeza. Me decían algo y yo todo el día, y vivía amargado con la gente. No, yo no me tomo ya nada las cosas a pecho. No todo es personal. Es más, ¿saben qué he aprendido yo? Que la persona es así y hay que dejarla así. Yo no puedo cambiar a nadie. El que es así, así es. Yo no puedo cambiarlo. Pero yo sí puedo cambiarme a mí mismo. Y se los digo porque a veces la gente habla desde su dolor, desde su frustración, desde lo que ellos son, no desde lo que tú eres. Por eso no te tomes todo a personal, no te lleves todo a pecho. Aprende esto: no todo merece tu atención, no todo merece tu reacción, y definitivamente no todo merece un espacio en tu corazón. Y es porque cuando cargas lo que no te corresponde, te haces daño tú mismo. Hoy suelta. Hoy decide filtrar. Hoy decide cuidar tu paz. Y no te tomes todo a pecho. No te lleves nada personal. Te lo digo yo, que lo viví. Que no dormía pensando en lo que me decían, lo que me dijeron. La gente habla desde su dolor, desde su frustración. Hoy, suelta, no te lleves nada a pecho. Que Dios te bendiga inmensamente y que tengas un hermoso día agarrado de la bendición de Dios. Recuerda que Dios es bueno. Dios

0: moda, moda, moda.
1: No, hoy, compa. Imagínate tú. A esta hora no. Oiga, lo que sí está claro, que según el calendario, el almanaque.
0: El candelario. Ahí,
1: el candelario, hoy es jueves.
0: Jueves, señor.
1: Ah, pero compa, ya hoy es viernes porque mañana es festivo.
0: Inda.
1: De fin de semana bastante alegre.

0: Bueno, Cartagena, ya tenemos las 6 de la mañana, 16 minutos. Qué placer saludarlos. Hoy es viernes, chiquitico. Hoy es jueves. Estamos exactamente a 6 del mes de agosto y estamos listos, preparados para acompañarles en temprano más bacano de Olímpica Estéreo. Esta mañana está bonita. Cielo encapotado, como dice por ahí, parcialmente nublado de la ciudad. Una temperatura agradable. Oiga, quiero mandarle un saludo a la gente de la estación de servicio de Basurto.
1: Sí, señor.
0: Eso es lo que está ahí en la cupa de la Santoluque para venir para Capamanga.
1: Ah,
0: te tenían ahorita en un parlante amplificado ahí a todo timbal la reflexión de Happy.
1: La gloria a Dios, mi hermano.
0: Yo le pregunto al muchacho, mi compadre acá, ese radio permanece todo el día ahí. Me dice, hermano, olimpiquista, ya mucho gusto, yo soy Nando.
1: ¿Tú eres Nando?
0: Dice, mi hermano, voy a mandarle la goa a todos los bomberos que están ahí, a esos muchachos que están en sintonía de Olímpica Estéreo, que también están en su jornada laboral, arrancando, y bueno, que tienen conectado ahí Olímpica Estéreo para estar siempre felices y contentos durante todo el día. A todos los que están ahí en la estación de servicio Basurto. Hombre, un abrazo fuerte,
2: también,
0: mi hermano.
2: Yo también fui a tanquear en mi vaquita.
0: Ajá.
2: Y el martes tenía todo volumen ahí.
1: Hoy.
2: Sí, señor.
1: A las 3.
2: A las 3 en punto que pasé a tanquear. Yo vi el martes.
1: Bueno, gloria a Dios que estamos. Gloria a Dios que nos oyen.
0: Sí, señor. Sí, señor, gloria a Dios. Mi compadre Meño, ¿cómo estamos? Buenos días.
2: Todo está bien,
0: vamos a darle los buenos días a todos los oyentes de Olímpica Estéreo en esta mañana de jueves con cada día.

0: 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Ay, Dios mío. Dios es bueno.
1: Oye, yo estoy perdido.
2: ¿Por qué?
1: Porque yo he puesto la glosa de viernes como tres veces.
2: ¿Y eso?
1: Hoy es jueves.
2: Sí, por eso. Sí, señor, estoy sintiendo que usted está poniendo esa glosa ahí. Oye, atrevidamente del atrevimiento.
1: Oye, yo estoy pisando y que viernes.
3: ¡Viernes!
0: Como es viernes festivo, tú piensas que hoy es viernes y mañana es sábado, posiblemente. Puede ser.
1: Sí, puede ser. Bebé. Oye, ¿verdad que mañana es? Hoy es jueves, compa.
2: Hoy es jueves, compa, hasta las 11:59 de la noche con 59 segundos.
1: ¿Y usted cómo amanece, DJ?
2: Bien, papi, gracias a Dios. Estamos ready. Estamos listos, calitos. Estamos un poquito.
1: Los pelados bien. Los pelados bien.
2: Sí, papi, ya. Mi compa está en el listo para ir para clase. Y aquí estamos listos, mi compa.
1: Ya vienes tú con tu invento.
2: Oh, que estás al aire, Javi.
1: Oye, sin querer.
2: Vamos para adelante, no te preocupes.
1: Ya son las 6:19.
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2: Señores, ya tenemos las 6 de la mañana, 19 minutos en Olímpica Estéreo, 6:19 minutos. Y estas son las noticias más importantes a esta hora de la mañana en temprano es más bacano.
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2: Oiga, hay un video donde la gente está gritando caos y persecución en territorio mío tras acto de delincuencial, vea.
1: Ahí por la palmera.
2: La compa, se metieron allá y la gente, ¡córrela, córrela!
3: ¡Tírame la plena!
1: ¡Ay, están mao, están mao!
2: ¿Cómo gritaban, cómo gritaban?
1: ¡Ay, córrela, córrela, allá va, bienlo!
3: ¡Allá va, allá va, allá viene, allá viene!
1: Da, para atrás, vale.
2: Para atrás, mi compadre.
3: Agarren a ese tipo, el de blanco va corriendo, cójanlo. Estaba robando acá adentro.
2: Frases como esas fueron lanzadas a todo pulmón en la noche del martes 4 de agosto por residentes del conjunto residencial Territorio Mío en Cartagena. ¿Cómo decían ellos?
1: Cójanlo, cójanlo, allá va el enduro.
3: Allá va, no mentira, ya viene.
1: Tú sabes que yo tengo un tío que un día iban corriendo un ladrón.
2: Ajá.
1: Y el ladrón se paró, ¿qué? Y en mi tío se frenó y se rompió.
2: Ay. Oiga, seguido de esos gritos hubo sonidos de sirenas de la policía y un grupo numeroso de personas que salieron de sus apartamentos para perseguir a unos hombres. En un principio hubo caos y miedo, no estaba claro qué ocurría, pero para todos era un acto delincuencial. Desde los balcones de los pisos más altos, las personas grababan lo que abajo ocurría. Con sus celulares filmaban lo que era una persecución y mencionaban que unos dos o tres extraños, uno de ellos vestido de blanco, subieron al piso 7 para cometer un hurto. Otros aseguran que era otro piso y que le habían quitado unas pertenencias a un residente del lugar. De eso es demasiado, vale. Entre las especulaciones y el alboroto llegaron uniformados de la Policía Metropolitana para controlar la situación. Tal parece que los presuntos ladrones fueron atrapados, pillados. Y
1: ¡hombre!
2: La comunidad intentó darles unas caricias, pero los patrulleros lo impidieron. Ya, querían darle unos cariñitos a los muchachos, vea.
1: Ahí viste tú.
2: Oiga, también se conoció por parte de la Policía Nacional los detalles del caso, pero a la fecha no han entregado reporte. Aunque en el conjunto residencial informaron que hubo capturas por este hecho, las autoridades todavía no confirman. ¿Por qué no tomar justicia por mano propia en Colombia? Eso hay que tenerlo claro. En Colombia, tomar justicia por mano propia no es permitido por la ley y conlleva graves consecuencias legales, sociales y de seguridad. El Estado es el único que posee el monopolio legítimo de la fuerza y la administración de la justicia. Consecuencias penales y legales, delito de lesiones o la muerte, golpear, linchar o causar cualquier daño físico a un presunto delincuente constituye un delito. La persona que lo hace puede ser procesada por lesiones personales o el delito de homicidio. Mira,
1: uy,
2: como de truco. Cárcel para los agresores. La ley colombiana no justifica la violencia comunitaria como legítima defensa colectiva. Quienes participan en linchamientos se exponen a penas de prisión significativas. Vea pues, ante las autoridades jurídicas, la comunidad o el ciudadano agresor pasa de ser víctima a testigo a convertirse en el victimario principal del caso. Entonces, por eso es que le dicen Eso no es, no puede tomar justicia por nuestras propias manos. Así que sean las autoridades que hagan lo correspondiente con las personas capturadas.
1: Ya son las 6:23. ¿Usted qué piensa de eso, Mellito?
5: Madre mía, yo veo que la autoridad la tiene todos los requisitos para hacer la vaina, para coger el man y a meterlo preso, que pague su, por su, o sea, condenarlo.
1: Por delito, por el delito.
5: Claro, pero se haga de la comunidad, papi, le cae todo el mundo y le da duro al man. Hasta puede perder la vida. Entonces, tanta gente que le cae ahí, vale mía, no sabe quién fue.
2: No, pero dice que sí, dice que ha grabado en cámara y ya se ha visto casos donde personas que agreden a un presunto delincuente, ajá, lo judicializan. Entonces hay que tener o sea, dependiendo del acto da mucha rabia. ¿Sí?
5: La rabia. En el caso tuyo, pero, por ejemplo, a mí que me atacaron. Ahí me atacaron y la gente
2: cayó. Da rabia.
5: Pero no tiene que cogerla suave.
1: Tiene que pedirle mucho control a papá Dios.
5: Tú coges lo casca y los malos meten preso 5 o 6 meses. Cuando más sale enseguida, va pendiente a ti.
1: Ah, no.
5: Ande, hay 20 personas cargando y ahí el ratero te conoce a ti solo. A ti solo te busca el ratero. Es el negrito este.
1: Mira.
5: Sí, señor.
1: Bueno, ya son las 6:24 más noticias. Hoy es jueves. No es viernes, jueves.
3: ¡Tírame la plena!
2: Oiga, pillaron, capturaron a alias Miguel y a Hailer con más de 130 dosis de
5: marihuana, bazuco, perico, silicona, tina, serrín, bastón, soflán, cemento y LSD, presuntamente.
3: ¡Desastre!
2: Oiga, atención, la Policía Nacional capturó a 2 presuntos expendedores de sustancias estupefacientes durante el operativo realizado en el municipio de Turbayor, Turbaco, Bolívar. Los detenidos, conocidos como alias el Miguel y Hailer, fueron sorprendidos al parecer comercializando drogas en el sector Arroyo Lejos. En medio de labores de registro y control adelantados por uniformados de la institución, según el reporte oficial, los capturados tienen 20 y 18 años de edad. ¿Sí? Y fueron puestos a disposición de las autoridades por el delito de tráfico, fabricación o porte de estupefacientes. Veas tú, durante el procedimiento la policía incautó un total de 130 dosis de
5: marihuana, bazuco, perico, silicona, tina, serrín, basoso, flan, cemento y LSD, presuntamente.
3: ¿Cómo va a ser?
2: Cuyo valor comercial supera los 1.5 millones de pesos. Con estos resultados, las autoridades aseguran haber evitado que estas sustancias fueran distribuidas en la comunidad y afectando las finanzas de la red del microtráfico que operan en la zona. Ahí entonces los pillaron de 20 y de 18 años los pelados. Sí, carajo. En tu banco.
5: Oye, unos peladitos, vale.
2: Peladitos,
5: compadre. Pues millones tenían coronado hoy.
2: La coronado, ¿qué dijiste? Coronado.
5: Por favor.
1: Ya son las 6:26.
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2: Bueno, aberrante, a la cárcel 2 hombres por agredir a sus sobrinos aquí en Cartagena.
6: ¡Mierda!
2: 2 hombres fueron enviados ante un juez con funciones de control de garantías luego de que ser judicializado por la Fiscalía General de la Nación, que los investiga por presuntas agresiones sexuales contra 2 menores de edad, quienes serían sus sobrinos, en hechos ocurridos en distintos sectores de la ciudad de Cartagena. Las investigaciones lideradas por la fiscal o por una fiscal del Centro de Atención Integral a Víctimas de Abuso Sexual indican que ambos procesados habrían aprovechado la cercanía familiar que tenían con los menores para cometer los abusos. Como medida preventiva, el juez le impuso medidas de aseguramiento mientras avanzaban los procesos penales correspondientes. El primer caso involucra a un hombre de 30 años señalado de abusar sexualmente de la hija de su hermano. Entre el año 2018 y año 2024, Dios mío, de acuerdo con las investigaciones realizadas por la Fiscalía General de la Nación, los hechos comenzaron cuando la menor tenía 10 añitos y residía en el barrio 2 de octubre, del barrio 2 de octubre en la ciudad de Cartagena. Además, las investigaciones establecieron que durante la temporada en que la niña viajaba a Medellín, Antioquia, también habría sido víctima de acoso carnal.
5: Por favor.
2: A mí se me hierve la sangre. En el segundo caso fue judicializado un hombre de 31 años por presuntamente realizar tocamientos de índole sexual contra del hijo de su hermano.
1: Mi mamá decía que la cuña es el mismo palo en la que más daño hace.
2: Según el ente acusador, las agresiones habrían ocurrido entre el año 2020 y 2022 en el barrio El Bosque de Cartagena, cuando el menor tenía solo 8 añitos. La investigación señala que el procesado al parecer amenazaba con un arma cortopunzante a la víctima para evitar que se resistiera a sus aberraciones y también le ofrecía regalos con el fin de obtener su silencio y facilitar los abusos. Durante las audiencias preliminares correspondientes a la fiscalía Fiscalía General de la Nación le imputó a los dos investigados, de acuerdo con sus responsabilidades individuales, los delitos como acto sexual con menor de 14 años, acceso carnal abusivo con menor de 14 años, acceso carnal violento, todas las conductas agravadas. No obstante, ninguno de los procesados aceptó los cargos que le fueron atribuidos. Mira cómo la avestruz que tiene gafa.
1: Dije, ¿quién mató a Abel? Caín.
2: Ajá, el hermano.
1: ¿Quién vendió a José? Los hermanos. Desde que se pues, está cerquita, compadre.
5: Ay, Dios compa. Mío. Y cosas peores vendrán.
2: Así,
5: y
2: así dice la Biblia. Bueno, muchachos. Las 6 de la mañana, 28 minutos. Y esta hora, señor Happy, por allá, por favor.
1: Que son las 6:28.
2: Ve el pico y placa para el día de hoy. Tengamos claro que el pico y placa para los taxis cambió. Ahora un solo dígito o dos dígitos para todo el mundo, compadre.
1: El mismo.
2: Recuerden los horarios. Dígalo. Atención, de 7 de la mañana a 9 de la mañana y de 6 de la tarde a 8 de la noche para los vehículos particulares. Las motocicletas que están pico y placa, de 6 de la mañana hasta el 6 de la mañana del día siguiente. Igual los taxis, de 6 de la mañana hasta las 6 de la mañana del día siguiente. Pico y placa para los particulares, señor Mello, los horarios.
1: Hermano mío, para los particulares.
5: Dímelo.
1: Dígalo usted.
5: No es de 6 a 8.
2: No, de 7 a 9 de la mañana. Te estoy diciendo para que te lo aprendas, porque ya tú tienes. No, pues, de 7 a 9 de la mañana y de 6 de la tarde a 8 de la noche. Apréndase.
5: El día de hoy.
2: Sí.
1: Todos los días, ¿verdad?
2: Todos los días. Viernes. El único día que no tiene pico y placa tú son festivos.
1: Hermano mío, hoy todo el mundo 5 y 6.
2: Ahí está.
1: Hoy es jueves.
2: O sea,
5: 5 mañana, y 6. Mañana está flamante porque es festivo.
2: Sí, mañana está flamante porque está festivo.
1: Mañana.
2: O sea, dependiendo, por ejemplo, tú tienes pico y placa el martes. El martes cayó festivo. Ahí no te cae.
1: Ahí descansa
2: y no hay pico y placa. Para los vehículos particulares nada más, ¿yo?
5: Ah, está bien.
2: ¿Los horarios pico y placa de vehículos particulares?
5: 7 a 9.
2: Ajá. ¿De 7 a 9 qué?
5: Ya, 7 a 9 nomás.
2: De 7 a 9 de la mañana y de 6 de la tarde a 8 de la noche.
5: No, pero yo voy a hacer así hasta las 8 de la noche.
2: Pero para que lo tengas claro, el día más o menos pensado, yo no lo quiero. Voy a hacer una vuelta para tú. A oríllese, no, que si yo me llevo a mi abuelita, me va y retira. Eche para adelante como Juti Farrero, caramba.

Ya tenemos las 6 de la mañana, 34 minutos en Olímpica Estéreo. 6:34 en Olímpica Estéreo. Mañana de jueves. 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

0: 6 de la mañana, 40 minutos ya en Olímpica Estéreo, 6:40 minutos. 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
0: 6 de la mañana, 40 minutos ya para la gente que se levanta con nosotros. Aquí están las noticias más importantes en esta mañana de jueves en Olímpica Estéreo.
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3: Bueno, mucha atención. Ayer hubo un bloqueo en la zona de la vía al mar por parte de habitantes de La Boquilla y esa fue la razón.
0: Cuéntamelo todo.
3: ¡Olímpica! Los habitantes del corregimiento de La Boquilla se encontraron bloqueando la vía al mar. Adultos y jóvenes se concentraron específicamente sobre la ruta 90. Según la seccional de tránsito y transportes, los protestantes se manifiestan por fallas con el fluido eléctrico, las cuales presuntamente llevan 3 días sin el servicio público.
0: Como cosa servicio público.
3: Claro. Sí, así cualquiera se rebota, claro.
4: Claro.
3: Servicio público.
0: Ah, no, pensé que era servicio de energía, que había dicho.
3: Bueno, desde la Secretaría de Interior señalaron que ya se dirigió hasta el lugar el director del Instituto Distrital Comunal de Acción Comunal de Cartagena, porque precisamente el trancón que había, Nando,
0: llegaba
3: hasta acá, hasta el barrio donde estaban las letras antes.
0: Ajá, Marbella.
3: Hasta Marbella. La fila que había por ahí, por el viaducto, por toda la zona de Mar Azul.
0: Oye, eso,
3: todo ese sector.
0: Eso medio bloquean una
3: tremendo
0: cuestión.
3: Tremendo trancón.
0: Bueno, aquí en la ciudad, en cualquier parte, medio.
3: Si no hay más por donde coger.
0: Medio, se manda la estela.
3: Bueno, justamente en días pasados, Afini había reportado una presunta conexión irregular y estimaría pérdidas por consumo de energía no registrado en un establecimiento religioso de la ciudad de Cartagena.
0: Oye, sí.
3: Días más tarde, el pastor principal de la congregación negó las acusaciones y aseguró que la comunidad religiosa nunca ha manipulado el sistema de medición. El pastor principal de la iglesia Casa La Gloria Tu Casa rechazó que desde el templo se haya cometido un fraude eléctrico. Es imposible más bien que la iglesia cometa un fraude porque Afinia instaló nuestro contador arriba en el poste, al lado del transformador que está en el barrio La Providencia. La única manera de subir hasta allá es utilizando los carros largos que ellos tienen. No hay forma de que alguien use una escalera para desconectarlo de manera fraudulenta. La única manera de conectar o desconectar es que lo hagan ellos mismos, afirmó en diálogos. El pastor explicó además que el inmueble donde actualmente funciona la congregación es arrendado y aseguró que las dificultades que con el servicio eléctrico existen desde antes de que la iglesia ocupara ese lugar.
0: Ay, Dios mío. 6 de la mañana, 43 minutos, 6:43 a esta altura de la vida, sufriendo todavía por eso. 6:43 minutos.
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3: El servicio de la energía que nos confirme los habitantes de Chiquinquirá si ya se resolvió el tema. ¿A qué hora se resolvió el tema del fluido eléctrico el día de ayer? Porque recordemos que ayer nos estaban diciendo varios seguidores a través de nuestra transmisión en vivo que estaban sufriendo porque llevaban días sin fluido eléctrico en el sector de Chiquinquirá. Entonces era buenísimo que nos informen cómo va el asunto hasta el momento.
4: Te tengo la última, Laura. Ajá. Ayer se fue la luz por mi sector a las 5 de la tarde. Era las 3 de la mañana y no había llegado.
3: ¿Cómo va
4: yo
3: a ser?
4: Me vine temprano para acá porque
3: ¿quién va a dormir en así?
4: Y la mujer mía, te va hasta ahora, mami, me voy si no tengo sueño. Yo voy a aprovechar para estar la vida sola. Me vine, papi, todavía no ha llegado la luz.
5: Cuando yo llegué, el vigilante me dijo, ¿y qué? Ya está tu compañero por ahí. Temprano llegó la hora.
3: Imagínate quién está con esos calores.
4: No, por favor.
3: Y todavía no ha llegado la luz. O sea, ¿ya llevan cuánto tiempo sin...?
4: No, de las 5 de la tarde, imagínate.
0: Más de 12 horas ya.
3: De 12 horas.
4: Por favor.
0: Ve, ¿qué es lo que está pasando?
4: Sean más serios con esa vaina.
0: Hombre, estas empresas, con todo el respeto, sí, Bagoray sí está, pero lo que es, Afinia ha tenido últimamente muchos problemas con eso. Recordemos, 5 días duró los barrios Los Calamares sin energía.
5: Es verdad, compa.
0: La gente también de Aguas de Cartagena, que ahí en Ceballos todavía nada que terminan, están ahora y que echándole el piso y parece que echaran por palá diaria porque no camina.
3: Oye, sí.
0: Uno pasa por ahí a mediodía y ve 3, 4, 5 manes ahí sentados hablando. Pero ¿hasta cuándo? Dijeron que el 31 de mayo. Ha pasado mayo, julio, estamos en agosto, más los tiempos atrás, llevan como 4 meses ahí. Y yo no sé, y no quitan eso, lo que hacen es atrancón. Entonces, vale, esta empresa aquí, ¿qué es lo que pasa? Pónganse pila, que la vaina es seria.
1: ¡Tírame la plena!
3: Ya llegaron las cabinas panorámicas que van a estar en la Rueda de la Fortuna de Cartagena. No sé si ustedes tuvieron la oportunidad de ver los videos ayer. El consorcio encargado de la construcción del Gran Malecón del Mar dio a conocer las primeras imágenes y especificaciones de las cabinas de la Rueda de la Fortuna que se va a instalar en la ciudad de Cartagena. Las estructuras que formarán parte del denominado Mirador del Sol cuentan con un diseño ovalado, acabado metálico y amplias superficies acristaladas de tono azulado y polarizado, pensadas para ofrecer una vista panorámica durante el recorrido. En el interior, las cabinas disponen de asientos ubicados a los costados, piso metálico, puertas de acceso de gran tamaño con sistemas de seguridad, iluminación LED y un panel digital en la parte superior. Esta atracción, nombrada la Rueda de Cartagena, se perfila como uno de los elementos centrales de la oferta turística en el tramo inicial de esta obra. El Gran Malecón del Mar contempla una extensión de 5 kilómetros entre Playa Azul del sector La Boquilla y La Tenaza, con una inversión que supera los 196 mil millones de pesos. El proyecto incluye 5.174 metros de senderos peatonales, 3.768 metros de ciclorrutas, más de 59 mil metros cuadrados de zonas verdes, 14 plazoletas y 510 celdas de parqueo, entre otras especificaciones urbanísticas. Respecto a los plazos de ejecución, la administración distrital prevé la habilitación del Mirador del Sol para el mes de febrero del próximo año, mientras que los tramos complementarios de la primera fase de la mega obra se proyectan para su entrega a mediados de ese mismo año.
0: Bueno, pues ya tenemos las 6:47 en Olímpica Estéreo y hay una noticia importante que le encanta a todos los oyentes de Olímpica Estéreo. Y tiene que ser o tiene que ver con el Real Cartagena. Hoy estará jugando el Real Cartagena frente al Independiente del Valle del Cauca. 8:10 será el encuentro en el estadio Jaime Morón. Hasta el momento, el Real Cartagena tiene 4 puntos que lo mantienen como cabeza de primero en la tabla después de haber jugado 2 partidos. Tiene, por diferencia de gol, está con ese primer puesto. Tiene 6 goles a favor, 2 en contra, para 4 puntos, 2 partidos jugados. Y eso nos mantienen ahí. Lo que sí es importante es que Real Cartagena hoy tiene que salir con toda. Hoy, 8:10, juega el Real Cartagena. Así que ya saben, frente a Independiente del Valle del Cauca, en el estadio Jaime Morón.
4: Regálame 2 boleticas a tu hermano, ¿eh?
0: ¿Qué?
4: Regálame 2 boletas.
3: A mí me llamen, a pedirme boletas, que yo tengo boletas.
0: Nadie, por favor.
3: Oiga, Nandito.
0: Señorita.
3: Al regresar, vamos a hablar de 2 noticias importantes. Una relacionada con un fotomontaje que empezó a circular en estos días.
0: Del beso.
3: De unos agentes de tránsito dándose un beso. Y también vamos a estar hablando sobre una noticia que tiene un poco confundidos a los colombianos y es referente al tema del Nequi con el Sisben.
0: Ah, ok.
3: Entonces vamos a hablar de eso ya dentro de unos minutos. Quédense conectados con nosotros.
0: 6:49 en Olímpica.
4: A mí no me llamen a pedirme boleta, que no le doy boleta a nadie.
0: ¿Cómo? ¿Cuántas necesitas?
4: Mi hermano me va a sacar.
0: ¿Cuántas necesitas?
4: Somos 6, 12.
0: 12. 20 que te voy a dar para que lleves a los otros. 6:49. Vamos cerrando esta hora de música en nombre de Mega Tiendas.
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0: 6 de la mañana, 50 minutos en Olímpica. Antes de la pausa, voy con esta buena salsita. ¿Cómo lo haces conmigo, mi amor? David Pavón.

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Ay, qué vaina bella ese tema, vale. Bailarlo así con... Ay, qué rico eso. Ay. Está en vivo, ¿viste? Está bien. Canción así de temprano, lo que hace es que como que uno piensa en otras cosas. Ay.

0: pero qué clase de canciones son esas de temprano.
1: Hoy
0: es viernes, hoy es viernes, hoy es viernes. ¡Ay! Cinco eres la que muere. ¡Wow! 7 de la mañana, 11 minutos, una hora más en Olímpica Estéreo. Mañana de viernes.

0: Señoras y señores, 7 de la mañana, 11 minutos. Aquí estamos, en Olímpica Estéreo, Laurita Bonense, el señor Bello Javi. Que les habla Nando, la dirección de Quique Pérez, el Cochi Martínez.
1: Yo te apoyo.
0: ¡Listo, muchachos, listo!

0: mi hermano John Duque con las mejores marcas. ¿Cómo estamos, muchachos?
1: Divinamente, disfrutando de un delicioso café a esta hora.
0: A esta hora de la mañana, el primer café.
1: Este jueves con una cara de viernes.
0: Por favor.
2: Me estoy tomando un calcetose.
1: Mira tú.
0: Sí.
1: Si es de tu generación, de tu tiempo.
2: Calcetose, que hay una elegante.
1: Qué maravilla, sensei.
3: Oiga, pero ese té huele como hamburguesa. ¿Sí? Ese café de ustedes huele a hamburguesa. Ah, el pan ahí.
1: En medio está comiendo pan.
3: ¿Sí? Sí, huele a hamburguesa.
0: Estamos en vivo.
1: ¿Verdad?
3: Sí, señor.
1: Ay, vamos a brindar aquí con la gente que está en vivo. A propósito, conéctense.
0: Oiga, sí.
1: Estamos en @OlympiCartagena en nuestra cuenta de TikTok. Hoy vamos a tener un regalo especial para nuestros seguidores.
0: Sí.
1: Que estén ahí. Sí.
0: Bueno, Laurita, muchachos. No, tenemos información de último minuto ahí, en una nota de voz que me acaban de mandar.
3: Pero deje que ella va a decir algo.
1: Ya, se
0: fue
1: así.
0: Sí,
1: ahorita más tarde.
0: Okay. Bueno, ahí al parecer un accidente. No sé si encontraste la noticia de vos ahí antes de irnos con nuestra reflexión el día de hoy.
4: Ahí está. Lito, buenos días. Tremendo accidente. Una volqueta. O sea, se partió toda una Duster, partió el semáforo derecho, golpeó un Kia Picanto.
0: Wow.
4: Ese andén es alto y la volqueta se voló ese andén y hay una señora golpeada. Muy maluco ese accidente, gracias a Dios no hay muerto, gracias a Dios. Porque eso fue lo que le sucedió. El conductor de la Duster no puede salir por la puerta principal, la de él quedó presionado, y ese señor no podía salir. El señor está bien, está consciente. La señora está muy golpeada, la señora está golpeada. Bueno,
0: gracias, Mellito.
1: Bueno,
0: en la entrada de Boca Grande.
1: Ah, bueno, de hecho por acá nos informa otro oyente.
0: Sí.
1: Que la entrada de Boca Grande está complicada con el tema de la movilidad. Claramente debe ser por el tema del accidente. Aquí mandaron un video, Nando.
5: Que está viniendo a su velocidad, con piedra. Más faro los dos,
6: Estalló
5: en el momento.
3: Pero bueno, ahí mandaron un video al grupo.
1: Afortunadamente no tenemos.
2: No hay muerto.
0: Gracias a Dios. Lo que sí está claro, pero lo que dice el hombre es que se le explotó la llanta.
3: Fuerte.
0: Bueno, entonces hay trancón en esto, hay congestión vehicular entonces para la gente que va camino a Boca Grande. Un accidente a esta hora. Y eso, a raíz de ese accidente, eso es como un triple choque, volqueta, vehículo particular, una Duster. Hay trancón en la entrada de Boca Grande. 7:15 a.m. Y hoy, como todos los días, muchachos, tenemos un momento especial con Dios, con el dador de la vida que hoy nos permite levantarnos, y de verdad estamos súper agradecidos con Él. Hoy, como todos los días, siempre vamos a tener un momento especial, vamos a tener un minuto para agradecer a Dios. Vamos con la reflexión y venimos también con las notas de voz que ustedes nos manden al WhatsApp 320-6954-95. ¿Usted por qué hoy le da gracias a Dios? Mande su nota de voz. 7:15 a.m. en Olímpica.
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3: Hoy, cuando Dios me permitió abrir los ojos, yo reflexionaba. Y le decía, gracias Dios, primeramente, gracias. Y yo reflexionaba y decía, hoy el mundo está lleno de ruido. Redes sociales, noticias, opiniones, críticas. Todo el mundo hablando al mismo tiempo. Y en medio de tanto ruido, muchos han dejado de escuchar la voz más importante, la voz de Dios. ¿Por qué? Porque muchos se levantan y lo primero que hacen es mirar el teléfono celular. Y cuando usted abre su teléfono celular, ahí va a observar problemas, va a encontrarse comparaciones, noticias negativas, dificultades, y sin darse cuenta, su paz se empieza a ir desde temprano. ¿Por qué? Porque usted va a empezar el día cargando cosas que no son suyas. sin que nadie te haya hecho nada, tú comienzas tu día cargado solo por lo que consumes. Mis amigos, la Biblia dice en Mateo 6:33 que busquen primeramente el reino de Dios y su justicia, y todo lo demás será añadido. Hoy estamos haciendo lo contrario. Primero buscamos el teléfono celular. Primero buscamos la opinión de la gente. Primero buscamos lo que está pasando afuera y dejamos a Dios de último. Y ahí está el problema. Cuando lo de afuera es lo primero, tu paz siempre será lo último. Yo decía, yo le decía a papá Dios, y le hablaba y le clamaba y le decía a Dios, hoy hay personas cansadas, no porque trabajan mucho, sino porque piensan demasiado. Hoy hay muchas personas, gente agotada, no por lo físico, sino por lo mental. Y es porque viven comparándose, viendo la vida de otros, sintiendo que no avanzan, que no son suficientes. Pero escúchame bien en este día, no todo lo que tú ves en las redes sociales es real. No todo es real. No todo lo que brilla en redes es felicidad. Y no todo lo que otros muestran es lo que Dios tiene para ti. A ti Dios no te llamó a que te compares con los demás. Él te llamó a confiar, a que tú vivas tu vida, a que tengas un propósito, a que lo busques a Él. Dios no te llamó a ti a correr detrás del ritmo de la vida, del ritmo de la vida de otros. Él te llamó a que camines en su propósito. Por eso hoy, a todos ustedes se los digo, hagan algo diferente. Cuando usted, Dios le brinde la oportunidad de ver un nuevo día, antes de mirar su teléfono celular, hable con Dios. Antes de escuchar tantas voces, escucha la voz de Dios, escucha tu voz. ¿Qué quieres para ti en este día? ¿Qué necesitas mejorar? ¿Qué necesitas cambiar? Antes de llenarte de ruido, llénate de paz. Haz una pausa, respira, ora y recuerda que tú no necesitas saberlo todo, solo necesitas confiar en aquel que ya lo sabe todo. Se los digo de corazón. El ruido del mundo confunde, pero la voz de Dios trae claridad. Yo le decía a Dios, nos comparamos, un ejemplo, yo tengo 40 años y si mis compañeros están conmigo, los que estudiaron conmigo, un ejemplo, yo veo que uno está en Europa y uno que está en España y uno que está en Estados Unidos. Muchas veces nos comparamos. Ay, yo estoy atrasado, yo no he avanzado. Muchas veces la vida no es real. Lo que tú ves en las redes sociales, deja de compararte, vive tu vida. Tú no estás atrás ni estás delante. Tú estás en el puesto que Dios te ha colocado. Hoy, bájale el volumen del ruido afuera y escucha más la voz de Dios. Que Dios te bendiga inmensamente y que tengas un hermoso día agarrado de la bendición de Dios. Recuerda que Dios es bueno, Dios es grande. Y en este día, mi amiga, mi amigo, busca a Dios y dile gracias. Dile gracias a Dios.
6: Gracias Dios por cada una de tus bendiciones, por cada uno de nuestros trabajos, de cada uno de los oyentes de Olímpica Estéreo, por el grupo de trabajo Olímpica. Bendiciones a todos. Eso lo dice Felipe el Panadero. Una buena, muchachos.
0: Eso, hermanito, vamos.
8: Gracias a Dios.
9: Olímpica Estéreo porque me pone de todo y me resuelve. Gracias Dios por otro día más de vida y de victoria. Gracias por poner a Happy en esa emisora, porque él es un instrumento tuyo, tú lo guías. Y gracias por esas reflexiones, por esas experiencias de la vida. Tienes toda la razón. Gracias Dios por todo lo que me das día a día. Amén. Te pongo
0: amén. Eso.
8: Gracias a Dios.
10: Gracias a Dios. Dale mañana a la princesa, que no me ha pasado nada.
11: estoy vivo.
0: Eso.
11: Y Lila Gapi, que me conteste ese WhatsApp.
0: Dios te bendiga,
12: Mañe. Un abrazo, Mañe.
0: Gracias a Dios.
11: Gracias a Dios, gracias a Dios por un magnífico día, por todas las madres del mundo, presidente, por mi madre, por todos los consejeros que viajan conmigo, por los que están en las cárceles, los hospitales, los lugares infantiles, los niños, las porteras. Gracias, bro. También por la Mancha María, lo dicen los pilotos. Taxi está con cielo para la ciudad. Amén, amén.

0: hombre.
1: Oiga, gracias a Dios también por la vida de Miguel Paternina, de Ingrid Villafañe, por la vida de Enrique López, también de Josué Rivera, de Miguel Celín, Vanessa Bocio y mi hermano y mi compadre Alex Petro. Van camino a Barranquilla en una Vans, escuchando Olímpica Estéreo. También gracias a Dios por la vida de todas estas personas. Que Dios los guarde en este camino a la ciudad de Barranquilla. ¡Vamos! ¡Gracias a Dios!
2: Gracias a Dios por este nuevo amanecer, este nuevo despertar, por mi familia, por mis hijos, por mis vecinos, por todos nosotros, Señor. En tus manos comenzamos esta mañana, Señor, para que nos guarde y nos bendiga.
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1: Ya tenemos las 7 de la mañana 31 en Olímpica Estéreo, 7:31 mañana de jueves. A toda la gente que se levanta con nosotros, salga de casa bien informado. Vamos con el resumen de las noticias, Laurita Vanessa.
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3: Ayer hubo una situación, bueno, antes de informar el caso del día de ayer. Se presentó hace pocos minutos un accidente en el sector de la entrada de Boca Grande, donde al parecer está involucrado un furgón, un vehículo particular.
1: No, furgón no, es una
3: volqueta, una camioneta Duster y un vehículo particular de servicio público, si no estoy mal, fue un taxi. Al parecer, y según la información que nos envían los oyentes a través de nuestro WhatsApp, parece que tuvo un problema mecánico
1: la volqueta.
3: La volqueta terminó chocando con el vehículo tipo Duster de la camioneta y con el otro vehículo. Al parecer no había personas heridas ni nada, gracias a Dios.
1: Solamente una señora que quedó golpeada.
3: Pero sí ha generado, obviamente, el esperado trancón sobre ese sector de la entrada de Boca Grande. Entonces ahí se le está informando a todos los conductores que por el momento y mientras se desarrolla pues todo este tema de que llegue el tránsito,
1: sí, que lleguen las autoridades competentes,
3: pues obviamente se van a encontrar un trancón más grande que el acostumbrado en ese sector.
4: No, mientras ya estos tipos ahí, espérate mi hermano, hay que medir esto aquí, y vamos enseguida, vale, hay mucho trancón.
1: No, pero eso tiene que hacerlo lo correspondiente. Según me dicen por acá que fue, hay dos versiones, una que se quedó sin freno en la volqueta y otra que se le explotó una llanta.
5: Muy fuerte. Ya.
1: Entonces, 7 de la mañana, 33 minutos. Resumen de noticias hasta ahora, Laurita.
2: ¡Tírame la plena!
3: Eso fue hoy. Ayer el trancón era porque algunos habitantes de la Boquilla estaban, bloqueando la vía al mar. Había un tremendo trancón.
1: ¿Y eso por qué?
3: Todo el viaducto, toda la parte del
1: Marbella.
3: El
1: aeropuerto.
3: Incluso del túnel de Crespo. Ah, okay. Había tremenda fila. Y la razón era que habitantes de la Boquilla habían bloqueado porque están sin luz.
6: ¿Cómo va a ser?
3: Están sin fluido eléctrico y los que tienen muchas fallas en el fluido eléctrico y llevan 3 días ya sin este servicio importante y vital ahora mismo con estos calores que están haciendo en la ciudad. No,
1: pues, pero te voy a hacer como hizo un amigo mío.
3: Se rebotó, tomó las vías de hecho, salieron, vamos a bloquear, colocaron palos, colocaron llantas y dice, por aquí no pasa nadie, claramente, el trancón.

0: 7 de la mañana, 35 minutos en Olímpica Estéreo.
1: ¡Mírame la plena!
2: Bueno, teníamos pendiente dos noticias importantes. La primera tiene que ver con un montaje que se hizo viral en estos días a través de las redes sociales locales.
0: Ajá, ¿qué pasó?
2: Donde aparecen dos agentes del tránsito aparentemente dándose un beso.
3: Esa es mala.
2: Eso pues, obviamente no generó muchas reacciones. Una publicación que se hizo viral rápidamente, que llegó a más de 1,000 likes y de compartidas en las redes sociales. Y están pidiendo por parte del DAT el respeto a la institucionalidad. Justamente porque en los últimos días en redes sociales circuló una imagen generada con inteligencia artificial, donde aparecían dos agentes del DAT besándose con el uniforme en la calle de la Media Luna en Getsemaní. La foto se volvió viral, muchos la creyeron real, otros, uno de los agentes terminó incluso con problemas en su hogar por esta situación, porque pensaban que era verdad. Ustedes saben que esas fotografías que la gente hace con IA son muy reales. Nosotros no pusimos a la Min Yamal aquí en el estudio de Olímpica Estéreo.
0: Total.
2: Bueno, resulta que el señor Urueta, quien hace parte del Departamento Administrativo de Tránsito y Transporte, salió a pronunciarse rechazando el uso de la imagen y pidió respeto por la institución y por los funcionarios. Hay que respetar, y más cuando exigimos respeto de la institucionalidad. Esta también nos exige respeto, dijo. Y también agregó, induciendo en error a la ciudadanía, se daña la imagen de los agentes que trabajan en la calle. El DAT ya está evaluando acciones legales contra las personas que crearon y difundieron la foto sin aclarar que se trataba de una publicación falsa.
3: Eso no pega, bolillo con bolillo no pega.
0: No, pero es que eso es guía.
2: Eso no le interesa a usted, si bolillo con bolillo, lo que sea, eso no le importa.
3: Así como comentaba.
2: El problema aquí, la situación aquí, es que era una foto creada con inteligencia artificial.
3: Por eso, fue inteligencia artificial, o sea, por eso hombre con hombre no va.
0: Pero que la noticia no es esa.
2: La noticia no es esa. Eso, la noticia es que es una imagen creada con inteligencia artificial que la gente está creyendo que es de verdad y no es de verdad. Por ejemplo, así como colocaron a dos hombres del DAT besándose, pudieron haber colocado al medio ya happy.
3: No,
2: digamos que no tanto por lo del beso. Pudieron haber agarrado un señor y le hubieran hecho una foto robando. Lo hubieran hecho una foto, qué sé yo.
3: Eso está delicado, Lau. Mira,
2: a haciendo mí me, otra cosa no, que no era real.
3: A mí me pusieron entrando a un motel. No, un motel con IA.
0: Eso puede destruir tu familia.
3: Caso.
2: ¿Cuántas veces no han surgido estas publicaciones de redes? Incluso nosotros aquí en Olímpica lo hacemos.
0: Claro.
2: Como porque nosotros, por ejemplo, en las redes sociales hacemos mucha broma. Entonces, ¿qué hacemos? ¿Qué hemos hecho? Colocamos a la Min Yamal en el estudio.
0: Le pusimos los cuadritos al mello.
2: Le pusimos los cuadritos al mello, porque la inteligencia artificial nos permite hacer esas cosas, incluso los hace bien hechos.
0: Total.
2: Los montajes los hace perfectamente hechos. Que la gente puede decir, oye, esto es de verdad.
3: Un día se volvió viral aquí que Messi estaba en la playa Boca Grande.
0: Ah, sí.
2: Entonces, ¿cuál es la importancia aquí? Y en un tema pues tan delicado, porque es que se trata de dos personas que están teniendo una relación. Esta gente tiene su mujer en su casa,
0: claro.
2: A nadie le gusta que le manden una foto de su pareja besándose con otra persona, independientemente si sea hombre o sea mujer. O sea, si a usted le mandan una foto o se le viraliza una foto de su mujer besándose con otro hombre en la calle, usted se va a enojar. Si montan una foto de su mujer besándose con otra mujer en la calle, usted se va a enojar.
0: Laura, pero ahí faltó algo.
2: Va a generar una incomodidad en la familia, en la imagen de las personas, y lo más importante, independientemente de todo, es que se tratan de agentes de la fuerza pública. Se supone que tienen que respetar a estas personas que tienen uniforme.
0: Yo vi la noticia y decía que se habían separado, pero las mujeres fueron drásticas también.
3: También, barro.
2: Pero
0: ¿por qué no preguntaron, amor? Ven acá, esto es real. Lo que pasa es que mínimo las mujeres de ellos comenzaron la foto y ampliaron así. Y lo está besando con luenguita.
2: Bendito sea Dios.
0: A mí no me ves así.
2: Ahí es donde hay que tener mucho cuidado con las cosas que se hacen con inteligencia artificial, porque si bien hay cosas que se utilizan para broma, para la vaina, hay otras que sí.
0: Pero tú no sabes.

0: siendo bien delicado, sobre todo cuando usted se trata de la imagen de otras personas que no han autorizado el uso de su imagen. Claro.
1: Déjame y te cuento una anécdota que pasó en Barranquilla. Una muchacha pasó? Le voy a comentar que el marido escotero.
0: Ajá.
1: Tu señor marido es gay. No, que es gay. Ella me paraba, ¿qué va a ser gay? Y cuando está borracho me busca que no sé qué, hermano. Se va a trabajar en Guayabao. Cuando va a trabajar acá, a descargar una mula, detuvo. Y el compañero no fue. Y sabe, hermano, ay, niña, vine cansado, me mamó una tubera hoy y la muelo dejó.
2: Mira.
1: Sí, porque cargó una mula tuvo. Papi, da pena.
2: Oye, tú no sabes que ChatGPT está
0: delicado. Bendito sea Dios.
2: ChatGPT está delicado. Porque yo tomé una foto ahí del medio y le dije, pónmele el uniforme de Argentina. Y me dijo, eso infringe la ley.
3: Sí.
2: No, ya ChatGPT lo está haciendo todo.
0: ¿Y por qué?
2: No sé.
3: Oye, pero sabe, de todo lo que estamos hablando aquí, me preocupa la situación de los agentes y me preocupa también ese montaje que le hicieron al coche con inteligencia artificial entrando a un motel. Eso puede destruir, se recuerden que Cochi tiene un niño recién nacido y puede destruir su familia. O sea, ¿cómo va a ser posible que van a tomar la imagen de Cochi y van a ponerlo entrando a un motel?
4: O sea, no, es una falta. Lo peor, cogieron que me hicieron un montaje donde yo en mi discoteca, donde yo voy a trabajar.
3: Exacto.
4: Donde yo me siento, Happy es consciente que me ha visto a mí.
2: Testigo.
4: Que cuando yo no estoy animando la tarima, yo me voy a un rincón.
3: ¿Sí?
4: Me han hecho un montaje que hago la denuncia pública, donde me han puesto a bailar con una mona.
1: Mira, ¿sabes?
4: Imagínese.
3: Sí, eso es delicado.
1: ¿No puede ser posible?
0: Desastre.
3: Bueno,
2: ese man que usted recuerda que hace como un mes una noticia salió por ahí en las redes que el man fue al motel en la retroexcavadora.
3: Sí.
2: Eso también es guía. ¿Usted no vio esa noticia, DJ?
3: ¿De cuál? Recuérdame.
2: Que en un motel, no sé si fue en Sincelejo o en Montería.
3: Ajá.
2: Que le tomaron la foto porque el man fue en la máquina de trabajar, no, la
0: lo
2: retro.
0: Que, lo único que le voy a decir a la gente es que todo lo que vea en redes sociales, ahora mismo póngalo en duda. Todo. Todo.
2: Es verdad.
0: Todo lo que vea, imágenes, videos, vaya, no, ahora posible. Mismo con inteligencia artificial. Vale. A usted le pueden estar metiendo los monos, basta.
3: Bueno, venga, por acá, Laurita, para cerrar, por acá un amigo mío, Jair Hernández, le hicieron una con la IA, que compró una moto y a mí todo el mundo me decía que te felicito, compraste moto. Una moto que aparece en un video. Ahí nada. Ojo con eso.
2: Marido. Entonces, coño, si te ven entrando un motel, ese no eres tú.
3: No, eso es por la inteligencia artificial. Yo soy consciente.
4: Yo tengo mi casa.
3: Así es. Él entra a su casa. ¿Y por qué no le toman una foto entrando a su casa? Es la gente cuando quiere dañarlo a uno, una vaina jodida.
2: Por ahí vi la foto y que yo comiéndome una hamburguesa. Ese no era yo.
3: Ah, no, ese sí eras tú, compa. Ese sí era tú. Ese sí eras tú. 7 de la mañana, 42 minutos en Olímpica, 7:42.
4: ¡Mírame la plena!
0: Bueno, señores, un tema de conversación que se ha dado en los últimos días en nuestro país y tiene que ver con el Sisbén y tiene que ver con Nequi.
3: ¿Qué pasó?
2: ¿Cómo va a ser?
0: No sé si ustedes han escuchado comentarios en la calle como que, ay, ya no me van a mandar plata por Nequi porque entonces después me sacan del Sisbén. ¿Qué es lo que está pasando? Resulta que hay un nuevo sistema de subsidios en Colombia. Ajá. Que podría afectar el acceso al Sisbén. El Sisbén, recordemos, que es una herramienta que usan los organismos encargados de los subsidios en Colombia para determinar qué clase de ayuda es necesaria para las comunidades específicas según el grupo poblacional, dependiendo de los ingresos, dependiendo de la plata que cojan diariamente.
3: Okay.
0: A partir de este mes, el panorama de los subsidios y programas sociales va a dar un giro con la entrada en operación del Registro Universal de Ingresos, que llaman el RUI.
3: Okay.
0: Este nuevo modelo busca transformar la manera en que el Estado identifica a los beneficiarios de ayudas, dejando atrás la dependencia exclusiva de las tradicionales encuestas del Sisbén para dar paso a un cruce automatizado de datos financieros. Recuerden que normalmente para que usted pueda acceder al Sisbén llegan hasta su casa, le hacen una
3: visita presencial.
0: Una visita, una revisan consulta. Qué tiene usted ahí.
1: Un censo.
0: Y le preguntan cuántas personas viven aquí, quién trabaja, cuánta plata. Todas esas cosas ya no van a ser necesarias porque una de las novedades más importantes de este nuevo sistema es que las billeteras digitales y los operadores financieros van a pasar a ser determinantes en la medición de la capacidad económica de los ciudadanos. ¿Cuáles son las billeteras digitales? Nequi, por ejemplo, donde usted pues tiene su platica. Las plataformas como Nequi o Gane reportarán los movimientos y recursos que reciban las personas, información que el Departamento Nacional de Planeación va a contrastar de manera directa. El coordinador del programa explicó en una entrevista que la evaluación ya no va a depender de responder las preguntas del formulario, sino de los ingresos reales que reciba la persona. Ya no nos van a medir por una encuesta, sino por los ingresos que podamos generar. Si a mí me mandan plata por operadores financieros, por Nequi o por donde sea, todos esos reportes los envían y los cruza Planeación Nacional con esta nueva plataforma. De esa manera, si una persona le envían dinero por medio de Nequi o de plataformas digitales, estos reportes van a ser tenidos en cuenta.
3: Wow.
0: Para calcular la nueva categoría se va a tomar el total de los ingresos de la familia y se va a dividir equitativamente entre el número total de los integrantes de la misma. Pese a que el RUI ha sido valorado positivamente por la posibilidad de depurar el sistema y eliminar los denominados colados que reciben subsidios sin cumplir los requisitos, voces expertas han encendido las alarmas. ¿Qué es lo que buscan con esto? Que personas que no necesitan el beneficio del subsidio lo sigan utilizando.
3: Que en realidad se le den a una persona que necesita.
0: Que en realidad, porque le quitan la oportunidad a una persona que de verdad lo necesite. Hay gente que tiene su trabajo, tienen pensiones, tienen sus cosas y tienen SIPBEN también.
3: Oye, Laura.
0: Esa gente le quita el cupo a otras familias que realmente si no tienen nada para que puedan acceder a estos subsidios, a estas ayudas.
2: ¿Sabe qué es importante? Que el gobierno salga a declarar, a hablar, para que no la gente no lo guarde del miedo.
0: No.
2: Porque la gente lo está tomando desde el miedo. Ya yo no voy a prestar más mi Nequi. A mí no me mande plata por Nequi. ¿Por qué? Porque la gente lo está cogiendo en el aire que es Nequi,
3: me van a quitar el subsidio.
0: No, y es que el comentario de la gente en su mayoría es, ya no me manden más plata por Nequi porque después me quitan el SIPBEN. Ya no voy a utilizar más el Nequi porque después me quitan el SISBEN. De hecho, están haciendo un análisis de esta medida y están pidiéndole al gobierno claridad sobre esta medida para que la gente realmente pueda saber qué es lo que va a pasar. Pero a grosso modo y hasta este momento es así, o sea, va a funcionar así. Nequi le va a reportar al RUI, sí. Si a ti te llegan 30.000, 40.000, 500.000, un millón o lo que te
3: llegue. Todo lo que llegue en el lapso del mes, ahí lo estarán.
0: Dice, puede haber una bomba social porque el gobierno nacional no ha socializado ni ha hecho un estudio de impacto frente a los programas sociales y al aseguramiento en salud del régimen subsidiado. Eso concluye.
2: Es importante la información porque hoy en día todos usamos herramientas digitales.
0: Sí, claro,
2: ya todo el mundo paga con eso.
3: A facilidad.
0: Pero es que ese es otro tema, que todo el mundo lo utilice es una cosa, pero que todo el mundo tenga plata. Okay. No.
4: Pero mira lo que me pasó a mi lado, Nando, Happy Mail. No, de la vida real.
0: ¿Qué pasó?
4: Yo pagué mis deudas y quedé en data crédito bien.
3: ¿Y
4: empiezo yo, me dicen, hay que mover la plata.
3: Ajá.
4: Y cogí yo las primas, me las pagaron, dejé un millón ahí. Y las primas las mandaba para Bancolombia. De Bancolombia para Nequi, de Nequi para David Plata. De David Plata para Nequi, de Nequi para Bancolombia, el mismo millón.
3: Ajá.
4: Fui a prestar. No, señor. No le podemos prestar porque todavía no tiene flujo de cara, no sé qué nada.
3: Ajá.
4: Ahora me llamaron de la DIAN por andar moviendo el millón de aquí para allá para acá.
3: Oye, eso es verdad. O sea,
4: ahora estoy embarcado con la DIAN por andar moviendo el millón de aquí para allá.
0: La pregunta. ¿Puedes demostrar que ese millón?
4: No, pero ahora me
3: toca. No, Laura, no. No,
0: sí, señor.
3: Vea, la plata que tú pasas de Bancolombia a Nequi, eso también cuenta, ¿viste? Son movimientos que tú hagas entre tú mismo.
0: Sí, dos veces, pero tú puedes demostrar que esa es la misma plata y ya.
1: La pregunta mía es, ¿cuánto mínimo, lo más bajo que puedes pagar tú con Nequi?
2: 100 pesos, 5 pesos.
0: Hasta un peso puedes mandar.
2: Hay gente que infiel
1: por Nequi. Donde vivo yo, hay una señora que tiene una tienda. Y le va a comprar una gaseosa y la paga con Nequi, no, mínimo con 5.000 pesos.
2: Lo que pasa es que ya pierde dinero, Mello, porque eso descuentan un 4 por mil, algo.
1: Eche, pero me ha olvidado comprar 5.000 pesos.
0: ¿Y qué tiene que ver eso con lo que estamos hablando?
1: No, te estoy diciendo porque es como están hablando de Nequi que van a descontar tanto.
0: ¿A qué?
1: A descontar.
0: ¿Cómo?
1: Métala,
0: compadre. A nuestra sección. Nuestro invitado, el especialista en plataformas digitales, el Sensei, nos ilustra sobre una nueva palabra.
1: Discontar.
0: Discontar, ¿qué es?
1: O sea, como dice el lápiz, le sacan 4% de
3: cada vez. ¿Cuatro qué?
1: 4% de son niveles.
3: ¿Qué? Yo no dije eso.
1: Ah, usted lo dio un
3: 4 por mil.
1: Ah, bueno.
3: ¿4% de qué, compadre?
1: Por cada transferencia que haga.
5: ¿De qué le hace?
1: Cada transferencia
3: ¿qué le hace?
1: Se descuentan. Descuentan.
0: ¿Qué le dicen? Descuentan es la palabra correcta. Descuentan.
1: Entonces no.
0: Es descuento, no discuento.
1: Si yo voy a comprar una gasosa de 2,000 pesos, ¿por qué me va a obligar a que compre?
0: Pero yo no entiendo por qué si Nequi no. Ah. Sí, sí, sí. Nequi no, cobra.
3: Laura, sí, claro. Laura, lo que pasa es que hay tiendas que tienen una regla. Dice, pago por Nequi valor mayor a 5,000. Eso está claro, él puede, la tienda puede hacerlo.
0: Pero yo conocía que había un valor mínimo por datáfono, porque los datáfonos sí cobran un porcentaje bueno.
3: No, pero es que hay gente.
0: Pero
3: yo
0: no sabía que Nequi cobraba.
2: Claro, unos pesos.
3: No, Laura, pero es que eso va en la tienda también.
4: Nando, te explico, lo que pasa es que nosotros como colombianos tenemos derecho a una cuenta de ahorro.
0: Ajá.
4: Que la cual está exenta del pago del 4 por 1,000. Ah, que estoy por este lado. Ajá. Entonces, cuando ya tenemos una cuenta, nosotros tenemos que ir al banco a decirle cuál es la cuenta que queremos tener sin
0: exento de.
4: Entonces, si usted utiliza la cuenta de Nequi, tiene que ir al banco a decir, mire, esta es la cuenta que yo quiero que me sigan del 4
0: si tiene
4: por 1,000.
0: Más de una cuenta.
4: Entonces, cuando ya tienen más de una cuenta es cuando empiezas a tener ese tema del 4 por 1,000. Por ejemplo, yo tengo la excepción del 4 por 1,000, la tengo en una cuenta del Banco de Bogotá que creé cuando yo estaba haciendo práctica, que me pagaban un bono. Ahí me pagaban el bono y tengo esa cuenta. Ahí no me cobran el 4 por 1,000. ¿Para qué? O sea, y no he tenido el trabajo, no me he tomado el trabajo de ir a hacerlo. Claro está, cuando ya llega un monto mínimo de movimientos, ya ahí sí te toca empezar a pagar sobre ese valor en la cuenta que sea. Pero tienes unos movimientos mínimos permitidos donde estás exento del 4 por 1,000.
3: Ok, ¿me quedó claro la cuestión?
0: ¡Carajo!
5: Más bacano.
0: Por eso es tan importante que ustedes nos vean en el TikTok. Vayan a la transmisión en vivo, arroba Olímpica Cartagena. Ustedes le tienen que ver la cara cuando el medio le pregunta, no, ahora sí te quedó claro. La cara así como que estaba por allá.

0: ¿A qué pasó?
1: Para de parar en esta vaina.
2: Pepe, ¿qué pasó?
1: Que a mí me están haciendo terrorismo.
2: ¿Cómo asuma a mí? Por
1: favor. Adolfito.
2: De las casas.
1: Me acaba de mandar 800 pesos.
2: Atrevido.
1: Y el día que volví de vacaciones me mandó 1000. Adolfito, como me saquen del cibén por tu culpa, me estás haciendo terrorismo. Ojo con eso.

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0: Gresca de León y lo presentamos aquí en Olímpica Estéreo. Se llama... ¿Qué haces? ¿Qué haces?
1: ¿Cómo hacer?
0: Buena canción. Quiero decirles algo. Yo siempre que salgan estas canciones de estos cartageneros, lo que es Jacobo Fonseca y Luis Caleón, me impresiona mucho el hecho de que la canción esté tomando una fuerza impresionante para hacer canción nueva. Está tomando mucha fuerza. Porque la canción es muy bonita. ¿Qué haces? Luis de León sonando en Olímpica Estéreo.
1: Estamos hablando de Luis de León, uno de los artistas cartageneros más queridos.
0: Totalmente.
1: Artistas que quiere mucho la ciudad de Cartagena y que lleva años en esto y que, digamos, se vive el vallenato y que nos pone a disfrutar con su música, el señor Luis de León.
0: Vea, le digo algo, Lorita. El hombre en tarima. Bueno,
1: claro.
0: Hombre, tan
1: de las parrandas. Si usted quiere saber lo que es una parranda espectacular, usted tiene que ver a Luis de León.
0: Total.
1: A Luis. Y a Jacobo también.
0: A Jacobo, claro que sí. Dos artistas de la casa. Bueno, 8 de la mañana, 13 minutos en Olímpica Estéreo. 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

0: Bueno, pues, 8 de la mañana, 13 minutos en Olímpica Estéreo. Aquí estamos. Oiga, toda la gente que está conectada con nosotros, los muchachos, a través del TikTok, arroba Olímpica Cartagena. Estamos en vivo para que usted vea lo que se hace. Además de escucharnos en la radio, vea que quienes nos acompañan todo el día. Estas caras frescas, bonitas. Bueno, aplica en términos y condiciones, ¿no?
1: ¿Cómo va a ser?
0: Sí.
2: Vamos a decirle.
0: Bueno, Lauri, y bueno, vamos a entrar en materia, como dicen por ahí.
1: Por supuesto, porque tenemos invitados especiales. Oye, a esta hora de la mañana.
0: Llegaron los desayunos, caramba.
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0: Bueno, Luis Fer, a nosotros no siempre nos alegra cuando usted viene aquí a Olímpica Estéreo, porque siempre nos trae las buenas nuevas, promociones, ofertas y descuentos, me imagino por montón, en este fin de semana que es extenso. 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
0: 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Yo no sé. Capi, a mí a veces se me escapa el nombre de Luífer. Eso, dame una razón, mi compadre Happy, ¿por qué? ¿Por qué se me olvida?
2: No, es que vale buena gente.
0: Sí, no, buena gente, pero se me olvida, ¿por qué?
2: Hermano es buena gente, pero ajá, se lo olvida él.
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1: Porque en el total
0: se ve

0: copla, Gigi. Oiga.
1: Bacanísimo. Más bacán.
2: Venga, muchachos, ¿qué estará pasando en la ciudad hoy, Laurita?
3: ¿Por qué?
2: Porque nos reportan. Ya le voy a mandar el audio que nos mandó por acá a nuestro amigo Eberto de otro hecho ahí en el centro histórico, por el Boquetillo. Póngalo ahí otra, por favor. Y que lo que está pasando con la ciudad hoy. Ojalá suave, muchachos, conductores. Vamos a ver qué nos dicen por allá primero de una noticia, otra noticia más. De otra noticia más en el centro histórico.
4: Bueno, Andito, ahí por el Boquetillo de la. Bueno, enfrente del Boquetillo de la Universidad de Cartagena está un vehículo en el separador. Una muchacha ahí se montó en el separador.
2: O sea, un carrito así más o menos como el tuyo, Lau. Si no estoy mal, se montó, la muchacha se montó por el separador y ahí quedó. O sea, no sé si de pronto que venía distraída se montó.
3: ¡Madre!
2: Ahí está, ahí mandé una camioneta, último modelo. Así, una camioneta, mi comadre, ahí está. Wow, bueno, 8 de la mañana, 34 minutos en Olímpica Estéreo, 8:34 en Laurita Vanessa. Tenemos información importante.
3: Le iba a preguntar algo a usted. ¿Usted qué haría?
2: Ajá.
3: Con una barra de sonido 12.
2: De una, Laurita, te voy a tirar el dato. Me lo llevaría de una para la sala de mi casa.
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1: Bueno, ahí están, 8 de la mañana, 35 minutos. Vamos con el tema de conversación, señores.
2: Dele, patrón.
1: Don Geo, hoy en temprano más bacano.
3: No es mi culpa.
1: No es mi culpa, Laurita.
0: No es mi culpa que le hagan fotos a un compañero saliendo de moteles con inteligencia artificial.
1: Sí, eso es preocupante. Yo de verdad que, yo tenía hambre y se me quitó. Se me quitó el hambre porque es que es una situación bastante, puede perder su familia.
0: Pura IA, pura IA. Eso no es real.
1: Ojo, mujeres. Ahora están, hay un complot con los hombres como nosotros, como los hombres serios. Hay un complot. ¿Cuál es el complot? Están haciendo fotos con IA saliendo de moteles o entrando a moteles. Incluso lo están haciendo también hasta con nuestros vehículos. Sí, y le ponen la placa así.
4: ¿Cómo es posible?
1: Sí, está, eso es imposible. O sea, de verdad que. Yo lo tengo claro y es que quieren acabar nuestras relaciones que son pacíficas.
4: Coyi, y esa foto en un motel de eso y a pie no aguanta.
1: No, es que el carro se le quedó varado acá en la entrada.
0: ¡Qué barbaridad!
1: ¡Vamos, pues! ¡No es mi culpa!
5: Oye, discúlpeme, no es mi culpa que un día me quedé sin batería dentro de un motel, se me apagó el carro.
1: Pero eso fue porque
5: ¿no les ha pasado eso?
1: Laura.
5: Pero ya.
1: Pero eso fue el día que fuiste a hacer el driver y.
5: No, me quedé en driver ese día. Yo iba para lo que iba.
1: Ah, caramba.
5: Cuando iba a salir no tenía batería y había otro man. Ajá. Ahí nos ayudamos mutuamente.
1: Ahí en el motel.
5: Yo se lo empujé.
1: Y él te lo empujó.
0: Y te lo tenía que empujar porque carro es tuyo.
1: Claro.
4: Coyi, hoy me está dando pena.
1: Arro.
4: Coyi está grave hoy.
1: ¿Está qué?
4: Está delicado.
1: ¡Vamos!
3: ¡No es mi culpa!
4: No es mi culpa caerle mal a muchas personas sin conocerme.
1: ¡Esta!
6: Pero te escuchan.
4: Me escuchan.
0: Pero la gente que tiene ese delirio de persecución. Esa gente que vive y que no, que me tienen la mala, que me tienen envidia. No te está envidiando nadie.
4: No puede ser posible.
0: ¿Envidia? No, ¿qué? No, estoy en envidia.
4: Que le tengan la mala es una ya, cosa.
1: Pero ¿y por qué te van a tener la mala?
0: ¿Pero por qué?
4: Bah, no sé.
1: Pero tú eres la gente que la mayoría
6: de esencia.
0: Debe ser bonito.
6: ¿Qué cola es
4: rojo? No, bonito no, porque yo soy consciente, no soy bonito.
0: No, pero con esa camiseta hoy te ves muy
4: gracias
0: bien.
4: Gracias, mi vida.
0: O sea, por favor, enfócame al sensei.
4: Por favor.
0: Conéctense a través de TikTok, @olympiccartagena, para que vean que el sensei hoy se puso una pinta espectacular. Esa camisa que tiene, esa camiseta tipo polo, con ese tono, le hace un contraste perfecto.
6: Ahí está enfocado.
0: Con su tono de piel. Se ve muy bien, lo felicito.
6: Y que envidian mi esencia, qué vainilla.
4: Por favor, ¿cómo puede ser posible?
0: Oye, te ves bacano, te ves chévere, pero no parece que hubieras dormido anoche sin luz. Ah, sí, todavía sí. No ha llegado la luz en Ternera, no Finia, no y entonces...
4: No ha llegado la luz.
0: La gente en Ternera lleva más de 12 horas sin luz.
4: Ey, de las 5 de la tarde yo pensando, hoy no va a ser la IVA.
1: Oye, y la cuestión cuando llego aquí, Javi me dice que el medio llegó desde las 3 porque no tiene energía en su casa. Yo pensé de pronto cuando me dijo así, para que estuviera encerrado allá durmiendo con el aire, haciendo tito.
0: Mira, nos acaban de escribir aquí algo que me pareció idóneo para hacer contenido en TikTok.
1: ¿Qué pasó?
0: Dice, ¿qué guardará el sensei en la mochila que tiene debajo de los ojos? Averiguar que tiene la mochila bajo los ojos. Vamos a ver
1: qué
0: Laura tiene el sensei en su mochila personal.
1: Ey, Laura.
0: Ahí la mochila. Ahora que, mire lo que vamos a hacer.
1: Ey, Laura.
0: Pero si estoy leyendo los comentarios. Mira, a ver.
1: El otro que hice para acá, y que parecen bolsitas de agua esa la que se tienen en noviembre.
0: Un usuario que se llama Salvador G.C. Miren para que vean que no es vaina mía.
1: Ey, esa es mala, vale.
0: Mira.
1: Respeta al sensei.
0: Ahora que terminemos al aire.
1: No, Happy, tú no digas nada porque después todo lo que digas puede ser utilizado en tu contra.
6: A mí me da miedo hasta leer.
0: Mira lo que vamos a hacer.
1: Ajá.
0: Ahora que terminemos al aire.
1: Ajá.
0: Que vamos con música.
1: Sí.
0: Vamos a hacer un especial en TikTok en nuestra transmisión de ¿qué tiene el sensei en su mochila?
1: Ajá.
0: No va a tener la oportunidad de sacar nada. Lo que tenga ahí lo vamos a mostrar.
1: Ajá.
0: Para ver, porque trae un morral.
1: Nada, queremos saber qué es lo que trae ahí.
0: Vamos a verificar qué tiene el sensei.
4: Necesitamos los morrales de todos.
0: No, el tuyo primero.
4: Y el tuyo también.
0: Pero primero el tuyo.
4: Bueno,
0: yo no tengo problema con mi morral.
4: Yo tampoco.
0: No, aquí vamos a ver qué tienes ahí. Y vamos a mostrar qué tipo de pastillito tiene ahí.
1: Háblate con esta muchacha que trae un tarro todo lo firme.
0: Bendito sea Dios.
1: Se está llorándole el ojo ya.
0: Entonces, ahora
1: es que él le da todo sentimiento.

0: Vamos pues. No es mi culpa. Todos, por favor, ahorita iglesia.
1: Dice aquí que hay que debe tener una sábana para dormir.
0: Vamos. No es mi culpa.
2: Vamos a que la ropa me quede grande.
0: Cierta. Sí.
1: La ropa te queda grande.
0: Sí, señor.
1: ¿La ropa de quién?
0: De
2: la que heredé de Poncho.
1: Bendito sea Dios.
0: No es mi culpa. Suelta la que dicen los dientes.
3: La tracadera bien hue madre, las alcantarillas bien rebosadas, el sol bien maquiavélico, la minya mal en Cartagena, Petro se va mañana y entra enfrente a muralla, la gente protestando porque se va la luz y el agua, los de Veolia recogiendo basura cuando les da la gana, Transcaribe invadiendo carril de las motos. Cartagena no aburre, no es mi culpa.
0: Esa es buena. Transcaribe está invadiendo
1: el carril de la moto.
0: El carril de la moto, por favor, Transcaribe.
1: El carril de Solomoto me lo respetan.
0: Respeten el Transcaribe.
1: Los conductores de Transcaribe respeten el carril de Solomoto.
2: Ahora, ese audio está bueno para actuarlo. Ey, está bueno.
0: Buenos días. Buenas.
4: Buenos días.
0: Vamos. No es mi culpa. Suéltala.
4: No es mi culpa, Happy, que difunto era más gordito que tú, entonces la ropa por eso te queda hecha.
2: Sí, es verdad, es verdad. No,
1: pero ese difunto estaba gordito entonces.
2: Es verdad, es verdad.
0: Bien gordito como.
2: Es verdad. Se hizo la bariátrica. El man tenía un estómago de 100 y se lo bajaron al 25%.
0: Sí.
2: Ahora todo lo que él no se come me lo como yo.
1: Se nota.
0: Total, vamos. No es mi culpa.
5: No es mi culpa. Pa' joderte, cochi, cachón.
0: Respete que eso son puras especulaciones. Buenas.
2: Pura IA.
0: Sí, pura IA.
6: Buenas, Ando DJ.
0: Mi hermano.
6: Buenos días, bendiciones para todos ustedes, mi hermano.
0: Amén, vamos. No es mi culpa.
6: No es mi culpa y que IA. Será al revés. Ay, hay que ir a coger a la mujer tuya con esa foto que el motel para quedar tú.
0: Más bacán. Por favor, Laurita,
1: señora,
0: para usted.
1: ¡Mierda! Y ese trancazo.
0: Duerme conmigo esta noche. Todavía el trancazo no ha pasado, mija.
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0: 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Jerry Rivera sonando en Olímpico Estéreo. 9 de la mañana, 8 minutos, una hora más. 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
0: 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Bueno, y antes de arrancar esta hora, Laurita Vanessa Mello, oyentes de Olímpico Estéreo, la ciudad hoy, accidente por montón.
2: Por favor.
0: Tenemos otro hecho, otro accidente. El primero fue en la entrada de Boca Grande esta mañana, con lo que hablábamos, la volqueta que se llevó una Duster, se llevó un vehículo particular, se llevó el semáforo también desde la entrada de Boca Grande. El segundo, frente al boquetillo de la Universidad de Cartagena, también una conductora se montó por el andén y quedó atravesada ahí. Y ahora otro reporte de movilidad con nuestro amigo Mauri. Mauri, cuéntamelo.
3: Mano mío, a la hora vi un accidente aquí en la glorieta del mercado, sentido Mario Auxiliadora Mercado. Hay una chiva, un taxi, una moto, pero ya están ahí las autoridades competentes. Ya te puedes imaginar el trancón monumental.
0: Dios mío,
3: vías alternas.
4: Lo que está pasando.
0: ¿Qué es lo que pasa hoy, Dios mío?
4: Suave, muchachones.
0: Nombre de Jesús, reprendemos todo accidente, mi hermano.
4: Está haciendo mucho calor.
0: Uy,
4: no
0: con la suave.
4: No tiene que bajarse del carro a arreglar.
0: Totalmente de acuerdo con
4: calores.
0: Hasta más.
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0: Rózatela. Bueno, y a las 9 de la mañana, 10 minutos en Olímpica Estéreo, ¿llegó quién?
4: Permítame,
0: dígalo.
4: Permítame un momentico que le voy a mandar. Bueno, pero, por favor.
0: Ajá.
4: Pero nada más me llegó una parte.
0: Ajá,
4: me
0: entonces.
4: Llegó todo, coche. ¿Cómo se llama, Leo? Ah, bueno, le queremos mandar un abrazo y un saludo muy especial a la gran Ariana Álvarez, que hoy está de cumpleaños de parte de su papá Leo y de parte de toda la familia. Y de parte de la familia de Olímpica Estéreo le deseamos muchas felicidades a la hermosa Ariana Álvarez en el Tancón, que está escuchando Olímpica.
2: A primer de tu you, te queremos gratis y va a vender su factura. Ariana.
4: La pasé muy feliz.
0: Felicidades, Dios
4: que
0: te bendiga.
4: Cumpla muchos años. Cumpleaños feliz.
0: Felicidades para toda la gente que hoy está de plácemes en la ciudad de Cartagena, de Colombia, el mundo. Ahora le damos la bienvenida, ahora sí le damos la bienvenida.
5: Llegó el animal. Ahora paso que llegó la tita.
0: Oye, quiero mandarle un saludo a mi hermano José Manuel, escuchando Olímpica Estéreo, Los Mellitos. Un abrazo para ti, José Manuel, te quiero mucho, hermano mío, Dios te bendiga. También por acá nos está diciendo lo que está pasando hoy aquí, ¿vale?
4: ¿Qué pasó?
0: Por acá me están reportando, dice Nando, del puente, Nando, otro accidente más en la rotonda del puente que se cayó en la entrada de la calle que va como para la media luna, una buseta de turismo con una Duster. ¿Veis qué está pasando?
2: Dios mío.
0: No, pero es que esta es otra.
4: ¿Cuál es el puente?
0: Ese que está aquí, que el puente que se cayó este aquí, ¿ve?
2: Aquí mismo.
0: Ok. Hacia arriba, exacto. O sea, como que iba bajando la curva para coger hacia el centro. Bueno, nuestro amigo Marmolejo.
4: Gracias.
0: Otro accidente.
4: Nuestro querido y estimado Marmolejo, por esa importante información.
2: ¿Cómo es posible?
0: Oiga, verdad, muchos accidentes hoy entonces. Dios mío, Dios nos guarde y nos libre. Señores y señores, estamos en Olímpica Estéreo. Ha llegado el maestro, el oráculo. El hombre que tiene conocimiento para regalarle a toda esa gente que está
4: Orejida.
0: Hoy, como todos los días, vamos a regalarle conocimiento porque la gente necesita saber cuando tiene de pronto alguna anomalía, alguna necesidad, qué está pasando en mi cuerpo, qué está pasando con cualquier dificultad. Ahí está el sensei, el maestro. Ya usted decide si le cree o no le cree, pero el hombre tiene, el que tiene la vara. Mi compa.
4: No.
0: O sea, no, pero eso no, de hecho no quiere decir nada. Sensei, maestro, qué placer saludarlo. Ajá, majará, como votando suto que lea habla cubo. ¿Cómo me le va?
2: Muy bien, gracias a usted y a toda su vasta audiencia por la oportunidad para atender mis pacientes.
0: Dígalo, ¿basto qué?
2: Y vasta audiencia.
0: Basto eres tú. Efectivamente, basto es usted. Bueno, doctor, hoy como todos los días, doña, escuche bien, el sensei o yo, lo más lindo que tiene la empresa.
4: ¿Cómo?
0: Gracias. Sí, señor, lo más lindo que tiene la empresa, aunque usted no lo crea. Bueno,
4: aplican términos y condiciones.
0: A esta hora en Olímpica Estéreo, doctor, como todos los días, han enviado un correo nuevo para que su secretaria, que está ahí a su lado, le pueda ayudar con todas las peticiones que le hacen los oyentes, que necesitan de usted porque están
4: urgido.
0: De conocimiento.
4: Tenemos un nuevo correo electrónico.
0: Correo electrónico.
4: Sus peticiones, sus quejas, consultas. A través de www.arajosensei te dicen Caja Fuerte. Tú solo conoces la combinación de ese tumbante con esa camisa.com. Correo está un poco largo hoy.
0: Le dicen Caja Fuerte porque es el único que conoce la combinación esa.
4: Correcto.
0: Bueno, dejen que la gente pues anote el correo. Saludos.
4: Porque pones esa cara enseguida.
2: Por favor.
0: La cara como de terror. No,
4: pero qué vaina contigo, sensei. Verle la cara, Parece como
0: verle la cara.
4: Como cuando se le escapa el canario que al pajarero. Se le va el canario. Bueno, vamos para adelante.
0: Ahí está. Laurita, bájale a la pantalla tuya del computador para que esté haciendo un videito ahí, mi amor, eso te bello. Para que esté haciendo un videito acá, entonces para que le vean allá la cara al máster. O sea, la pantalla de tu computador que está tapando la. Eso, así, así. Okay. Bueno, ahora sí ha llegado. Empezaron a llegar los correos. Ha llegado el correo, sensei.
4: Leo.arajo.sensei. El único que sabe la combinación de esa camiseta con ese tupante eres tú.com. Te dice en la caja puesta.
0: Bueno. El correo que llega, ¿cuál es?
4: ¡Au! Bueno, el correo dice, oh, gracias, tengo un hijo que es un poco inquieto. Un poco. Lo llevé donde una vecina a visitar. Le cogió el celular a la vecina.
0: Mierda.
4: Y mandó 1,5 millones por Nequi. Desde el celular de la vecina.
0: ¿Mandó 1,5 millones qué?
4: Por Nequi.
0: ¿A quién se lo mandó?
4: Es un poco travieso, a otra persona.
0: No puede ser. Dios mío de la vida.
4: Dice, es tan inquieto que se fue para la calle a jugar y se cortó el pie con un clavo.
2: Se metió un clavo en el pie.
4: Y ahora tiene esa herida horrible.
0: O sea que podemos decirle, la herida que lleva en el pie no cicatriz.
4: Es correcto.
0: Ajá.
4: Dice que puede recomendarme, sensei, para mi hijo. Por favor.
0: Por favor, así dice, por
2: Le
0: favor.
2: Tengo la fórmula.
4: ¿La qué?
2: La fórmula.
4: ¿La qué?
2: La fórmula.
4: ¿La qué?
2: Hombre, la receta.
0: ¡Búscalo!
2: Doña, si su hijo se puyó con un clavo, busque un tabaco.
0: Ya está. Vamos a
4: ¿un tabaco de qué?
2: De tabaco, eso lo fuman los señores mayores de edad.
0: Ah, un puro.
2: Un tabaco puro.
4: Ah, un puro, porque
0: un puro.
4: Puede ser otra.
0: Opa.
2: Lo pone en candela. Cuando usted tibio, se lo pone ahí en la bulla, en la herida.
0: Espera. O sea, tiene el puro en la mano, ok.
2: Sí.
0: ¿Y lo ponen en dónde?
2: En la candela.
0: O sea, yo puedo prender el fogón y se lo pongo.
2: Sí, sí, ahí suavecito, ahí que esté tibio.
0: Ah, pero o sea, voy a calentar el tabaco.
2: Sí,
0: okay.
4: O sea, tú no te vas a fumar el tabaco.
2: No, el tabaco lo va a calentar y se lo pone en la herida y se lo amarra. Y si no consigue el tabaco, le pone una tapa de limón. Eso le saca el frío del tabaco, del clavo, para que no vaya con este tabaco.
0: Espera, ¿cómo así?
4: Tengo una duda existencial.
0: Ah, porque le saca el frío.
4: ¿Cómo así que le saca el frío?
2: El clavo es frío. Usted se puye siempre.
4: ¿El clavo es frío?
2: Sí, señor.
4: Toca el clavo. Pero entonces uno, ¿para qué carajo compra hielo en la casa? Uno mejor compra una bolsa de clavo, que siempre es tan frío y uno se ahorra la plata de la cubeta.
2: No es lo mismo el clavo con una cubeta. Por favor.
4: No, por eso, pero te siento que el clavo es frío. ¿Cómo así? ¿Cómo así que el clavo es frío?
2: Usted se puya con un clavo y siempre tiene que ponerse algo valiente porque le queda un frío ahí. El clavo siempre está frío.
4: Eche.
2: Sí, señor. Eso
4: ¿cómo
2: le puede
4: hacen
2: dar un
4: para
2: tétano?
4: Mantener la temperatura?
2: Le puede dar un tétano a usted, tiene que ponerse.
4: ¿Cómo hacen para mantener la temperatura?
0: O sea, que entonces.
4: Un clavo para que siempre esté frío.
0: O sea, yo tengo que poner. Si yo me puyo con un clavo, tengo que buscar una sábana al pie para ponerse los pies.
2: No, ustedes son por. Están poniendo como.
4: Tienes que ponerte una mediecita y una.
0: Claro, para que no le dé frío, ¿no?
4: Para el frío.
2: Están poniendo
4: sí.
2: El trabajo mío por el suelo, por favor, respete.
0: Pero es que no, es porque.
2: No, si estoy diciendo. Es frío, papi, es frío.
0: Entonces, el clavo, como diría el King. El piececito.
4: ¡Ay, tengo frío!
2: No, le estoy hablando serio como
0: nosotros galeno. También estamos hablando serio.
2: Como galeno estoy hablando.
0: Ay,
2: pónganse un tabaco o limón. Hay personas que no consiguen el tabaco o le ponen un limón.
0: Pero ¿cómo se lo pone?
2: El limón, el tabaco lo ponen tibio, lo ponen en la candela y lo ponen un caliente que el paciente
0: aguante
2: el caliente.
0: Pero por eso, se lo ponemos en la herida.
2: En la herida.
0: ¿Por cuánto tiempo?
2: Todo un rato, toda la noche. Cuando se va a acostar, se lo pone.
0: O sea, si yo me puyo en la mañana, tengo que esperar a la noche.
2: No, si puyo en la mañana, papi, pon a hacerlo enseguida.
0: Por eso, porque te estoy preguntando y me dices que en la noche se lo ponga.
2: Sí, pero si tú lo vas a poner, estás durmiendo, te vas a acostar, póntelo también. ¿Ya me entiendes?
0: ¿Y eso es lo que permite que qué?
2: Ey, para que no le dé un tétano.
4: ¿Qué es tétano?
2: Es una enfermedad que le coge el clavo, prácticamente puede imputar la piel. Le puede imputar el pie a la persona.
4: ¿De qué?
2: Imputar. le pueden cortar
0: el pie. O sea, él se molesta. Yo estoy durado
6: el pie. Le pueden putar el pie. Cuando dicen le pueden putar el pie, yo me imagino el pie así.
0: Así robusto, así rabioso, como que. ¿Por qué me puyaste?
6: ¿Cómo es? La palabra correcta es amputar.
2: Bueno, amputar la pierna.
6: No amputar.
0: Le pueden amputar. Amputar eres tú que estás siempre así.
2: Amputar la pierna al paciente. Así. Ajá. Que lo mejor que hay es el tabaco o el limón. Y eso usted lo puede decir, discutir, sea que enseguida lo van a decir los pacientes. Los otros colegas van a decir, es verdad lo que dice el sensei.
6: Es verdad.
0: Por favor. La verdad es que yo te voy a ser sincero, Laurita. Tú tratas de desenvolverme, de desenredarme este, porque yo no he entendido nada.
6: No, yo tampoco, pero vamos para adelante.
2: No entendí.
6: De pronto los oyentes sí
0: han. O sea, que la gente que inventó la vacuna de.
2: Nando, con honor, respeto, discúlpame. Vea, usted si quiere llama a su mamá ahorita. Y le dice, mami, una persona se puya con un clavo, para tú lo que vos te decís tu mamá.
0: Por eso, pero, o sea,
6: la persona que se puya con un clavo hay que desinfectar el herido y llevarla al médico.
2: No, mami.
0: Vea. O sea, no hay que ponerle antitetánica entonces.
2: Ey, el tabaco te sirve para eso.
0: Mira.
2: Y el limón.
0: Bueno, ha hablado el maestro.
6: Pero depende del tabaco.
2: O sea, bueno, el tabaco de ese puro que se pone en fumar. No va a creer que estaba con marihuana.
0: ¿Cómo? Buenos días.
7: Nandito.
0: Señor.
7: Laura.
6: Mi vida.
7: Papi. Cochi. Afírmalo, me digo, mi linda te da la razón 100%, papi.
2: Por favor, está bien.
7: Es más, mándame tu número para regalarte dos boletas para el partido hoy, para que la tú la
0: querida mía. Oye, verdad,
7: papá, ahora.
0: Ajá.
7: Ahora el que tiene la boleta soy yo.
6: ¿Cuántas necesitas? Dile a Nando. ¿Cuántas necesitas?
0: No, dos. Si ya me mandó. Me mandó dos. Ay, y de occidental alta, que no es lo mismo.
6: Vaya.
7: Sí, porque la gente fina de Olímpica tiene que estar en buen nivel, así como la emisora.
6: Claro.
0: Esto, tú estás clarito.
7: Hoy me siento contento porque en medio ha dicho algo real.
2: Por favor.
7: Algo que en los 20 no había inyección. Ahora sí, limón, ojo, medio y te aclaro, el tétano no es una enfermedad, es una infección. ¿Oíste?
6: Oye, pero medio no sabe pronunciar enfermedad, vas a darle
8: remedio. No sabe ni pronunciar la enfermedad. Ahorita, ¿cómo le va a dar?
6: Señor.
7: Yo siempre he dicho, amor mío, te quiero, te aprecio, pero yo siempre he dicho que tú conoces la bomba de Amparo hasta la editora.
0: No, vos te la vas arriba.
7: Cuídense,
0: doctor, respira. Oye, Mellito, pero si tú me regalaste un par de boletas a mí, que voy a todo.
7: Dígame.
0: Ven acá, ¿por qué te mandan a este?
9: Pues a mí no me llamen a pedirme boletas, que no le doy boletas a nadie.
7: Gracias, mira lo que es la vida. Mira, lo voy a hablar así a boca llena. Ese buen alcalde ya no me da boletas. Este señor cuando me ve...
0: Dame dos dichos, pues. Ya ustedes saben, ahí está. Dale, Mellito.
2: Ya te voy a mandar el número para andar.
6: Esa lora que le diste tú a la casa, ¿cómo no te vas a reconocer, muchacho?
0: Bueno, habla del maestro, el oráculo. Vamos a ver qué dice la nota de voz.
10: Buenos días, yo escucho Olímpica Estéreo porque me pone de todo.
0: Ajá.
10: Estoy de acuerdo con el sensei. Si Laura te falta calle, Laura, claro, el clavo, eso es frío. En mis tiempos allá en mi pueblo ponían era la colita, el culito de la cebolla.
6: ¿Cómo?
10: Y lo poníamos a calentar con una cuchara. Y nos poníamos ese pedacito de cebolla roja ahí amarrado con una tira, con un trapo, para sacar el frío. Bastante que.
0: Ajá.
10: Sí, así es verdad, para sacarle el frío. O si no, cogían de ese gas, querosene, y uno se unta querosene ahí y se pone la colita de la cebolla.
0: Usted que todo lo sabe, ¿qué es querosene?
2: Yo no tengo entendido eso.
0: Buenos días.
11: Buenos días, escucho el imperio con los dos.
0: Eso, mi hermano, sabemos que estás en Guayabao. ¿Ha hablado el maestro?
6: ¿Cómo va a ser?
11: Te digo.
0: Ajá.
11: Que se tiene toda la razón.
0: Oiga.
11: Imagínate, el limón tiene propiedades antioxidantes. Por esa razón, el clavo tiende a tener óxido y tiende a quitar esos problemas de la tetánica.
0: Wow.
11: Que ocurren cuando eso. Estoy un poquito huevo.
0: No te preocupes. Pero se te agradece el esfuerzo que estás haciendo, hermano.
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4: procura tomarte una agüita de coco, lindo.
0: ¿Y esa vaina?
4: La agüita de coco sirve para hidratar.
0: Ay, ahora le vamos a meter un 16 de sensei a la vaina.
4: Hombre, la verdad que no tengo que ser sensei. Pues, si usted está en guayabao, tómese un agua de coco.
0: Tómese una fría para que usted que
4: no
0: se
4: quita eso. No hay nada más hidratante que el agua de coco. Más bueno en la vida que el agua de coco. Tome agua de coco y se le quite el guayabo enseguida.
0: Ahora también, ahora se la quiere tirar esa sencilla. Ay, entonces la próxima que la haga ella.
2: Por favor.
0: Ah, pues. La sencilla.
2: Ay, Dios mío.
4: ¿Qué le pasa al mello?
2: No, estoy bien, mami.
0: Se te nota en la mirada, negro. Más oyente, por favor, hablado el maestro. Uno más, por favor.
12: Buenos días, yo escucho Olímpica Estéreo porque me pone de todo. Estoy con el sensei. Es verdad, es verdad, es verdad. La cebolla, su asada, el limón, su asado o el tabaco sirve para sacar el frío del clavo. Eso es totalmente cierto. Son cosas de los ancestros, de los viejos, de la esencia de antes, pero es verdad.
4: Okay. Cebolla su asada. Yo creo que los oyentes saben más que este que tengo
2: no,
4: que hablar.
2: No, no, Laura, pero no, por favor.
4: Los oyentes mira,
0: no, saben. O sea que ahora que el padre dijo que está en Guayabando, se va a recomendar la agüita coco y ella sabe más que
13: tú. Ahora ella me agita la chamba a mí.
0: Ah, no, pues, o sea, ella sabe más
13: mañana
0: que
13: mañana hace la atención tú. Claro. No le doy presentación a esa vaina.
0: Es que es verdad.
2: Oye, es verdad. Increíble. Oye, viene de vacaciones.
4: Este está loco.
0: No. Te apuesto que si le dicen a ella que haga el sensei, no lo hace. Pero entonces ella dice que agüita coco. Que cuando tú sabes claro, de eso,
13: vas a ver, oye, es lo mejor para el guayabo, otra fría. Agüita coco ni que nada, hombre.
0: Claro, está metiéndose en cosas que no tiene que meterse.
2: Por favor, se está volando la pared.
0: Eso es como si tú te metieras en las noticias o te metieras en la
4: turba. Tú eres sapo también.
0: No, sí, no.
4: Tú eres sapo también. Usted cállese que no estoy hablando con usted.
13: Esta muchacha venía de vacaciones y va a venir a decirme a mí. Además, sapo a usted, hombre. No, porque va. Ah, ella sí me puede decir sapo a mí. Yo no puedo decirle a ella. Usted es sapo 10 veces y ya.
4: Ay, eres
13: sapo 10
4: veces,
13: ¿ah?
4: No te ves tan viejo.
13: Ay, tú te ves. No te ves tan nueva para estar metiéndote con un viejo.
4: Cacorro.
13: Usted cacorro.
0: 9 de la mañana, 25 minutos. Ahí está el tornillo. Jacobo Fonseca, sonando en la Olímpica. Yo escucho.

0: clásico de la salsa, Vivir lo Nuestro. Ahí está Marc Anthony al lado de la India, sonando en Olímpica Estéreo a las 8 de la mañana, 40 minutos.
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0: Bueno, muchachones, 8 de la mañana, 40, 9, 40 minutos ya en Olímpica Estéreo. Avanzamos en esta mañana de viernes pequeñito y es jueves. Y hay noticias importantes para todo, de interés general para todos los
2: oyentes. Por supuesto, Nandito. Hay muchas dudas referentes a lo que tanto menciona el Mello. El Mello todos los días menciona que no, que el torofil, que échale torofil, que se acabó el torofil, que hay que echarle torofil. Tenemos
0: en le tengo el dato
2: para todas esas dudas.
0: Ayer.

0: tú sabes que antes de ayer pegó palo aguacero aquí.
1: Ay, sí, sí.
0: Oiga, y ayer la gente de el personal de aquí de mantenimiento se metió acá en la cabina. Digo, ajá, ¿qué pasa? Tal. No, una gotera aquí. Allá al lado, una gotera. Y mi hermano, ¿usted qué van a hacer? No, vamos a verificar y tal. Verifica que usted lo que le tienen que echar es torofil.
1: Por supuesto.
0: Más nada.
1: Nuestro gran amigo Roger Tatis.
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0: Un momentico por acá.
2: Contento como ustedes, como siempre, con la sonrisa chévere en horas de la mañana. Por eso es temprano, es más bacano. 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
3: Por aquí andamos, mi gente linda de Cartagena. Bueno, ¿y aquí qué pasó?
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3: Ha habido algunos cambios en el sistema y me vengo enterando en este momento. Bueno, Sensei, aquí estamos para acompañarles en los casos de la señorita Laura, mi querido y estimado Mello. Aquí estamos nuevamente para los oyentes, para los que se acaban de conectar. ¿Cómo amanece usted?
2: Muy bien, gracias a Dios.
3: Se ve usted simpaticísimo con esa camisa color yogur griego. Se ve muy bien. Espectacular, Sensei. Lo felicito. Quiero que le ponga atención al caso de hoy y que se prepare porque dentro de un ratico vamos a tener también a un invitado muy especial en nuestro programa. Por lo pronto le cuento el caso y quiero que más o menos usted se pinte en esa situación para que lo comprenda y para que me dé su opinión. A todos los que nos están viendo a través del live de TikTok, ahí estamos conectaditos. Y también a los que nos están escuchando, ya saben que nos pueden enviar sus notas de voz a través del WhatsApp, el 320-6954-95. Nos pueden llamar también si quieren con sus opiniones. Ok, Sensei, mira lo que pasa. El muchacho tiene su mujer, tiene sus hijos, conoce otra mujer con la que se lleva muy bien y empezaron a lo que llamamos nosotros popularmente a jugar al pillao. La muchacha no vive aquí en Colombia. La muchacha que es de España, no es de España, vive en España. Es de aquí de Colombia, pero vive en España. Resulta que la muchacha vive más allá que acá, pero cuando viene acá, se encuentra con el tipo y pasan cositas.
2: Pero eso es de su cosa.
3: Sí, o sea, esa es como esa persona con la que estás ahí siempre y pasa el tiempo y está la persona ahí.
2: Colabora y te colabora.
3: Correcto. Resulta que ella quiere tener un hijo, Sensei. Y le ha dicho a este hombre, vamos a decir que eres tú, le ha dicho: Mello, yo quiero un hijo. Y el Mello le dice: yo no te puedo dar un hijo porque yo tengo mi familia, no puedo tener familia contigo. Y ella dice: no, tranquilo, es que yo no quiero que tú hagamos familia ni que nos casemos ni nada, yo quiero tener un hijo. Y como yo no tengo marido allá en España, embarázame, yo me quedo con mi pelado, tranquilo. Es más, si quieres no lo registres si no quieres, pero yo quiero es a mi pelado y yo estoy contigo, ¿será que tú lo haces? El Mello va y la embaraza. Pero ve que quedamos así, está listo, perfecto, ya se fue. Se perdió esa mujer. Ni más que volvió a saber de esa mujer, esa muchacha. Resulta que la muchacha, después de un tiempo, volvió. Ahí está, peladito, efectivamente, peladito. Igualito a más. No, todo bien, todo bien. Se volvieron a ir. Cuando regresa nuevamente, Sensei, la muchacha le dice: bueno, necesito que me ayudes con algo. El trabajo que yo tenía ya, ya no lo tengo. Estoy aquí. Estoy en las tablas. Necesito que me ayudes con el niño. Y él le dice: espérate un momentico. Yo llegué a usted en un acuerdo con algo. Usted me dijo que usted iba a tener su hijo para usted. A mí no me vean ahora, después de tanto tiempo, engancharme pelado. Y sí, pero ven acá. Si ese pelado es hijo tuyo. Y yo ni siquiera lo he registrado. No importa, pero tú sabes que es tuyo. Oye, responde por el pelado. ¿Y ahora qué vas a hacer?
2: No, yo digo, si el man dice que no quiere dar, que no es nada, vale mía, porque...
3: Hombre, yo, pero no sea...
2: Mama, pero
3: no,
2: ya mi madre, pero... yo no necesito nada de ti, yo quiero mi pelado. Ahí tienes tu pelado, a mí no me pongo obligación, mamá, porque yo le di a usted... Yo
3: Mello,
2: no
3: es que independientemente de todo, sí, igual es él, es el papá, quiera o no quiera.
2: Sí, porque ella misma... Ah, después que botaron la llamba ya, que venía a pedirme a mí, ¿no?
3: Ajá, Mello, la necesidad.
2: No, ella misma me...
3: Ella dijo, pensó que nunca iba a necesitar del tipo, pero si necesita...
2: Digo, yo nada más quiero mi pelado, yo a mí no me importa más nada. Entonces ahora la venía a pedirme a mí. No, señor, yo tengo mi otra obligación también. Yo no puedo darle a ella, ¿no, señor?
3: No, y si se entera la mujer, peor es la pena. Es que esas son las cosas que yo digo. Se meten en unos problemas para después no saberlo resolver.
2: Y ella misma lo dijo. Mira,
3: por eso, pero es que ese problema no es solamente de ella, Mello. También tiene que colaborar más, y el man fue el que hizo el hijo.
2: Ella misma hizo el compromiso. Vamos a tener, yo no necesito sino mi pelado. Pues que esté con su pelado. Va a venir a verme a mí ahora sin saber cómo estoy yo.
3: Buenos días. Aló. Amigo, ¿usted en esa situación qué haría?
5: Oh, Laura, tú eres la propia varita, vale. No. Oiga, si usted misma lo está diciendo, Le había dicho, hazme mi pelado, yo no quiero tener nada que ver contigo.
3: Ajá, sí, está
5: ahora
3: bien.
5: Porque tiene que. No, no, no, no. Y el padre ni siquiera lo registró. Ahora
3: no
5: porque
3: importa,
5: quiere venir a montar.
3: Es que ese pelado es de él.
5: Estoy contigo.
3: No, no, no.
5: Laura,
3: no, no,
5: la
3: no.
5: propia ley del embudo.
3: No,
5: lo
3: no,
5: ancho
3: no, no.
5: con usted y lo han cortado a uno. Sea seria. Sea
3: no, no, tiene que ser serio, es él, porque él también la, es que fue el que la embarazó, oye.
2: Porque ella misma dijo que ya no le
3: dijo. Independientemente si ella dijo lo que haya dicho, independientemente si lo haya registrado o no. Él sabe perfectamente. El pelito está igualito a ese.
2: Puede ser lo que está ahí en los fotocopios.
3: No, no, no, no, no, no, no. Me parece que eso es falta de todo. Buenos días.
6: Buenos días, yo puedo limpiar serio porque me pone de todo.
3: Amigo, usted, si estuviera en esa situación, ¿qué haría?
6: Mira, Laurita, ahí tú ves la clase de hombre. Ahí tú ves lo que dicen que es un hombre. ¿Ya?
3: Así
6: porque
3: es.
6: Ahí está también una responsabilidad de los dos. La muchacha bien, que es su trabajo como a cualquier ser humano le puede pasar.
3: Ajá.
6: Pero el mío, será si no le va a faltar nada. Y si fui yo un parón para introducirle a una mujer que no es mi mujer, también tengo que ser varón y afrontar la consecuencia.
3: Así
6: que
3: es.
6: Que
3: amigo, usted está enseñándole no, al medio no, no, cómo es ser no, un hombre de verdad.
2: No, no, no, no.
3: Es la verdad. Ahí es que se mide el talante del hombre.
2: La muchacha, para él, ella le dijo a él, yo no necesito sino muy pelado, yo no te voy a pedir nada.
3: No importa,
2: ya,
3: no, pero ajá, la vaina se apretó.
2: Tiene un compromiso conmigo, yo no puedo darle nada. Hermano, tiene mi apellido. ¿Usted qué?
3: No importa, pero si tú sabes que es tuyo.
2: Es que él le quiere darle, si no, no le da nada.
3: Hombre, porque te vas a molestar.
2: No, porque me da rabia, tú vas a molestar.
3: Oye, pero que necesidad, ese hombre coja esa rabia.
2: Si la muchacha lo dijo, yo quiero.
3: No importa, pero cuando la vaina se aprieta
2: no, bueno, entonces eso es usted su vaina de aparte, ¿no?
3: Pero ¿por qué te tienes que enojar?
2: No, porque te va a decir, mami,
3: pero qué vaina con este

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0: el cacique Dios me decías con esa buena canción que se llama Amor de mi Juventud. Ya son las 10 de la mañana, 37 minutos. 10:37 en Olímpica, en serio. Y aquí estamos para acompañarles. Mi querido y estimado Sensei está por acá acompañándonos en los casos de la señorita Laura. Ya saben, sigan mandando sus opiniones a través de nuestro WhatsApp, el 320-6954-95. Opiniones sobre nuestro caso de hoy. Por lo pronto, hoy con invitados especiales desde la calle, mi querido y estimado Happy, y con toda la familia de Brilla.
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0: esa buena canción, le llamó McDonald's. Ya son las 10:49, 10:49 en Olímpica. Seguimos desde la calle con nuestro querido y estimado Happy, que tiene buena información con toda la familia de Brilla.
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0: Las 10:53.
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3: Seguimos conversando, mi querido Sensei, sobre el caso de hoy. Un hombre que tiene su matrimonio, tiene su esposa, sus hijos. Conoció una mujer que es de Colombia, pero vive en España. Va y viene, cada vez que esa mujer va y viene, él tiene encuentros con ella. Aquí en Colombia. Y eso se volvió como que costumbre. Hasta el punto de que la mujer una vez le dijo, bueno, mi amor, yo no tengo marido, pero yo quiero tener un hijo. ¿Por qué no me embarazas? Y ya, yo me voy con mi pelado para allá, para España. Y le dije, no te puedo embarazar porque yo tengo mi familia, yo no puedo formar una nueva familia. Y él le dice, no hay problema. Es que yo no quiero familia, yo quiero es mi hijo. Además, si quieres ni lo registre. Y efectivamente así fue, el hombre, ¡pácata! La embaraza, ella se va, tiene a su hijo, está feliz con su peladito, viene a Colombia, mira, ese es el pelado. Ah, bueno, listo, hasta ahí todo bien. ¿Qué pasó? La mujer se ha quedado sin trabajo y se devolvió para Colombia y ahora le está pidiendo ayuda. Y él dice, no señor, usted a mí me dijo que no iba a tener nada que ver con ese muchacho. Ese fue el arreglo en el que nosotros llegamos y quedamos. ¿Qué dice usted, Sensei?
2: Yo en el caso mío, yo mismo le recuerdo. Recuerda que tú me dijiste que no necesitaba nada de mí, sino el pelado. Yo
3: no bueno, eso en ese momento no necesitaba. En ese momento, pero ya sí necesito.
2: Yo tengo mi familia, yo ahora mismo tengo mi familia y tú mi familia no me la vas a dañar por el pelado.
3: No, es que la familia no te la va a dañar ella. La familia dañaste tú, está metiéndote con otra mujer y preñando a otra mujer en la calle.
2: Un trato conmigo que ella supuestamente no me iba a reclamar más nada. Yo no estoy dando nada,
3: Oye, qué vaina. ¿Qué dicen ustedes? Opiniones a través de nuestro WhatsApp, el 320-6954-95. A ver.
4: Yo escucho Olímpica Estéreo que me pone de todo. Estoy contigo, Sensei. Contigo, Sensei, porque a mí me pasó igualitico, ¿no? Que éramos amigos y como ya no tenía pareja, le quería un hijo que iba a verse vieja. Le hace un favor después de que tal. Que hasta iba a demandarme y todo porque yo no quise registrar peladito y todo. Eso es lo malo, hacer esos favores.
3: No, pues. O sea, el favor. Y verdaderamente que. Oye, verdaderamente que estos hombres son una vaina bien seria.
2: Favores, pero digan a uno.
3: Ustedes sí son carones, vea.
5: Y es un momentico aquí. Me ponen el abanico, que está caloroso el niño. 300.
3: Ay, ¿cuál es el cuento?
6: Yo escucho Olímpica Estéreo porque me pone de todo, es la nota donde quiera y es el mejor programa de la señorita Laura.
3: Es verdad.
6: Laura.
3: Señor.
6: Estoy contigo. Porque si él tiene sangre mía, que es hijo mío, yo tengo que corresponderlo porque es sangre mía. Porque no sé, más adelante, cuando él crezca, me pueda, ya cuando esté viejo, que ya yo no puedo ni con mis pies, de pronto el hijo mío me pueda ayudar más adelante, por eso ahí uno tiene que sembrar para recoger, de pronto más adelante siempre conmigo, se lo dice el loquillo Tachi de la Mancha Amarilla.
3: Así. Eso loquillo, muchas gracias, un abrazo bien grande para ti. A ver. Ay, entonces. Opiniones.
7: Buenos días. Yo escucho Olímpica Estéreo porque me pone de todo. Yo estoy con el medio, estoy con el Sensei. Eso se veía venir por esos problemas de estar embarazando. Después vienen las consecuencias. Que no le dé nada, porque ellos quedaron en un acuerdo y ese acuerdo tiene que quedar pautado. Yo estoy con el medio.
2: Así es.
7: El Val tiene que quedar firme en su palabra.
3: Oye, definitivamente que ustedes son una cosa seria.
2: Ya estaba trabajando en España, Laura, y si ya dejó trabajar en la liquidación.
3: No, pero se quedó sin trabajo, son cosas que pueden pasar.
2: La liquidación no sirve para un plante, ya que no
3: puede. O sea, que ya se resuelva. ¿Y quién la embarazó?
2: Ella misma me pidió el favor.
3: Ah, no, pues. No, pues gracias por el favor, pues. Ah. Verdaderamente.
2: Debe agradecerme, la hice ser mamá.
3: ¿Cómo?
2: Deja agradecerme que es mamá por mí.
3: Ay, hija, tú. Por favor. Tú, medio, por Dios. Vámonos mejor con Happy, que se encuentra desde la calle con toda la familia de Brilla.
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12: ¡Se metió!

0: Churu Díaz hace esa buena canción que se llama El Frenito. Ya son las 11:46 de la mañana. 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Y mi querido y estimado Happy, que tiene buena información. Happy, cuéntamelo todo.
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1: 11:52.
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0: estamos, olimpiquistas, bienvenidos. Buenos días. O muy medios días, mejor. Bienvenidos, arrancamos este goce, este vacile total. Son los retros de Olímpica 90.5, www.olimpica0.com.co o a través de la aplicación Olímpica para que nos escuches, para que te reportes. Ahí estamos siempre. También por Instagram, arroba Olímpica Cartagena, en Instagram, en Facebook, Olímpica Estéreo Cartagena, página oficial. También me pueden seguir como Julio César, el emperador 0928, en todas mis redes sociales.
1: Un perreíto, mami.
0: Por ahí un aguagatico. Para el lobo. ¿Cuánto almuerzo tiene hoy? Dos. Engórdalo, engórdalo, engórdalo. Está flaquito. Engórdalo para que no juegue bien. 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Ahí trabajaba antes el Lobo. Bueno, artistas para ese concierto, Beat Boy, nada más y nada menos que Bonnie Cepeda, los ex Salserín, y también estará Los Prisioneros, un evento con el sello de

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0: esto se llama Te Sorprenderás. Canción bonita, ¿verdad? Quiero mandarle saludos a esta hora a mi hermanazo Ito, el intocable.
1: Bienvenidos.
0: Saludo para ti, niño. Uno de los grandes también, leyenda de la champeta, el gran Ito. Eso es lo malo de Orly Taxi. Tienes que cogerla suave, Orly. Te he dicho que no me llame, Orly. Escríbeme que yo te mando tu saludito. Si uno está grabando, haciendo un videíto, mandando una notica de voz, se la frenas, le dañas el videíto a uno. Así que, Orly Taxi, escríbeme que yo te mando tu coa, ¿viste? Como venía diciéndoles a mi hermanazo Ito Intocable, saludo cordial para él y para toda su familia. Están allá gozando siempre con Olímpica por los lados de la candela.

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1: La 1:47 minutos, 1:47 en Olímpica.
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Hey, bueno, pendiente, ya tenemos a 3 de la tarde, 23 minutos. ¿Cómo están, Miguel Regena? ¿Cómo van? ¿Cómo han pasado? ¿Cómo me lo ha tratado el día? Oiga, cielo nublado, pero hace calor en la ciudad. Estamos listos, preparados para acompañarles en la Ruta Olímpica. Yeah, man. Oye, ya.

0: Esto está bueno, esto está bueno, esto está bueno. Tucu, tucu, tucu. Bueno, muchachos, ya tenemos las 3 de la tarde, 24 minutos, hoy como todos los días, en la Ruta Olímpica. ¿Cómo está usted, señor? En la Ruta Olímpica.
1: Ok, perfecto.
0: ¿Cómo está usted, señor Cochino?
1: ¿No? Estamos contentos a esta hora porque estamos compartiendo con todos nuestros oyentes la oportunidad de que se reporten con nosotros. Aquí estoy, yo soy Jaime Martín. Jimmy Martín, yo soy Jimmy Martín al lado de...
0: No, yo sí soy Nando. Sí. Yo no sé tú en qué emisora estamos modulando, pero yo estoy
1: modulando. No, estoy aquí, entonces, tú sabes. Hoy sigo acompañándote en esta Ruta Olímpica.
2: Ey, yo quiero que voy a hablar con Nico porque te está como que... Te estás equivocando de dónde tienes que modular.
1: No, no, lo que pasa es que hoy sí sabes que es que estamos contentos, pero es que sabes en la
0: Oye, pero tú como gomelo si no sirve ni paje. Bueno, muchachos, oiga, pendiente de los oyentes de Olímpica Estéreo, porque vamos a estar regalando los códigos. De antemano quiero decirles que yo no tengo código, Cochi no tiene código, no nos pidan porque no nos vamos a dar.
1: Ya no, tiene.
0: No vayan a decir que no, que ustedes sí son que tienen. No, yo no tengo. O sea, la orden es que tenemos que regalar los códigos porque ustedes van al estadio. Código doble para que vayan con su acompañante. ¿Qué hacíamos así? Se hacía más, dos. No, que uno y que no, que más. Dos. Para que vayan con su acompañante, compañero.
1: Dos.
0: Sí, señor. Así que pendiente porque ya vamos a estar diciéndole a ustedes la manera como van a participar y ganar con Olímpica Estéreo. 10 minutos, un minutico. Vamos con el tema, Cochi. Es más, la próxima entrada regalamos código, ¿vale? Pendiente a los oyentes. Hoy en la Ruta Olímpica.
1: No recuerdo.
0: No recuerdo.
1: Gusta.
0: Oye, no recuerdo.
1: ¿Cómo ves a ella?
0: Da, Cochi, esta mañana me pasó algo. Tenía 100 barras. Ahí yo los dejé escondidos ahí, por ahí.
1: Ajá.
0: La papi. Y quiero que sepas que no recuerdo dónde están y se han perdido los muchachos.
1: Dios.
0: Y yo los dejé ahí, ¿sabes? Ahí. Ahí. No, papi.
1: ¿No será que tienes un bolsillo?
0: No, ojalá.
1: Mira, tomamos claro. Entrar a la aplicación y busqué el bolsillo.
0: No, es que ni siquiera estaban efectivos.
1: ¡Gente, sí, yo me enfoqué! Ese con mi papá cuando mi papá tomaba.
0: Mano, y te digo que esta mañana voy a comprar algo ya. No, yo pensé.
1: Yo pensaba que ibas ahí con tu vainita.
0: Sí, mano.
1: Y no estaba la vainita.
0: No estaba.
1: Y todavía no sabe dónde está.
0: No, no.
1: No recuerda.
0: No, no, ya, se perdió. Donde, en los sitios que normalmente estaría, no están.
1: Pero ya. Yo sé que están.
0: Cogió carretera el hombre. ¿Verdad? O sea, que de pronto, alguno por ahí que de pronto le sobren 100 mil, o sea, me los manda. Yo no me pongo bravo. No, pero de la vida real.

0: Chevy tú.
1: Total. ¡Vamos!
0: ¡No recuerdo!
1: ¿Qué es lo que dice señor Cochil? No, yo no recuerdo.
0: Ya. Sí, ya. Usted. Yo no, yo dije que no recuerdo cómo besa a ella.
1: No, no lo habías dicho.
0: Sí.
1: No, yo fui primero que dije.
0: Sí, no, yo dije y tú me interrumpiste. No. Bueno, que no recuerdo cómo besa a ella. Toca hacer un repaso.
1: Sí. Sí. Tanto por el bebé que está recién nacido. Naina, no. Buenas.
2: Oye, ustedes son embusteros todos.
1: ¿Por qué, nene?
2: Ahora y que voto y que 100 barras la gasolina que le echaste al carro, que hue agua.
1: No, no, no, no, no, pero que ese era otro. Es que yo lo tenía ahí. Yo lo tenía ahí como cosita pendida. Y esta lo iba a utilizar esta mañana. Y nada, no, no, no lo encontré. No.
2: De ese tanto embusto, me da el favor, hombre.
1: Esta vez sí, verdad, Happy, ¿verdad? Esta vez sí es real.
2: No, hombre, la voz se te escucha muy bonita.
1: Pero no, papi, en otro tiempo sí, pero ya yo mejoré mi actitud, entonces pues.
2: Vamos a hacer una cosa. Fueron 100 barras que te perdieron.
1: Ajá.
2: Yo te voy a regalar el 1% de esos 100 barras.
0: ¿10,000?
1: 10,000.
2: ¿1,000 pesos, hombre?
1: Ah, bueno, entonces te quedo.
0: O sea, ¿cuánto? No, 10%, 10,000, uno. Ah, sí, 1,000 pesos.
1: Entonces
0: porque después el Neki.
1: No, pero entonces te quedo.
2: ¡Elta! No te lo puedo dar el Neki.
1: ¿Por qué?
2: Porque después te sacan del cimbel.
1: Pendiente entonces, para que se ganen sus boletas dobles. Código dobles para hoy en el estadio Jaime Morón, Real Cartagena, 8:10 de la

0: suelta. Bueno, señores, 4 o 3 de la tarde, 41 en Olímpica Estéreo, 3:41.
1: Dijeron que lo crió, de que estaba pequeñito.
0: Bueno, Cochildo, hay noticias. ¡Hoy noticias! ¡Vamos, mi Real! ¡Hoy juega!
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0: Bueno, voy a hacer algo. A esta hora voy a hacerle el llamado a tres oyentes de Olímpica Estéreo, tres conductores, bueno, a la gente que vaya escuchando por ahí Olímpica Estéreo, que se venga por acá rapidito, a través del portal, otra vez no, que venga aquí al portal de San Felipe, segundo piso donde estamos ubicados, para que usted, y le voy a entregar par de códigos. ¿Qué tiene que hacer? Decirme la clave. Yo escucho Olímpica Estéreo porque me pone todo y me resuelve la boleta del Real, y de una le regalo par de códigos. Si usted no me dice la clave, no le doy nada. Hoy estoy cuchilla. Ya saben, entonces, arranque. Los tres primeros oyentes que llegan aquí a Olímpica Estéreo, me digan, yo escucho Olímpica Estéreo porque me pone todo y me resuelve la boleta de Real Cartagena. De una le da ahí su par de código para que usted vaya con su acompañante hoy. Independiente, Real Cartagena. Real Cartagena, Independiente. Hoy a las 8:10 de la noche. Como siempre aquí en Olímpica Estéreo, apoyando a nuestro equipo amado Real Cartagena. Independiente del Valle del Cauca, siempre apoyando al Real Cartagena, siempre apoyando desde el principio a fin.
1: Yo te apoyo.
0: Y esperanzados de que hoy, uy, huele a goleada.
1: Yo te apoyo.
0: Ay, siempre decimos que no te vamos a apoyar, Real, pero cuando llega el momento toca apoyarte, porque eso se lleva en el corazón.
2: Hoy
0: juega. Entonces, espero los tres primeros oyentes que se manden de una para acá para los estudios de Olímpica Estéreo. ¡Oiga, buena salsa! Oye, de las mías esto, ¿viste? No me hagas sufrir. Oye, ven acá, yo no sé por qué siempre que hay una vaina así se siente el ambiente como bueno, ¿vale? Vamos a llamar, solicito a un amigo llamado Julio y no precisamente el emperador.

0: Esta es una de las canciones preferidas mías. Esta. No me hagas sufrir.
1: Yo te apoyo.
0: Oye, y que no es una aventura. ¿De quién?
1: De Dani.
0: Ah, Dani, si necesitas corita, me aviso, ¿viste? Te lo juro. No te va a llevar más molejo, ¿viste?
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0: Bueno, una pequeñita pausa para comerciales. Ya regresamos con más aquí en Olímpica Estéreo. 3:48, pausa.
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0: Güera y güera, papá. 3:48 en Olímpica.
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0: 6:24. Hasta ahora les acompaño. Para toda la gente que ahora va de vuelta a casa, los que van en el transporte público, gracias por permitir acompañarles. La gente que está en casa y los que están por ahí dando vueltas, como un grupo de jóvenes que tengo aquí frente a los estudios de Olímpica Estéreo, un grupo de chicas que, si no estoy mal, están celebrando el cumpleaños de una de ellas. A ver, ¿cómo están, mujeres? ¡Una bulla! Bueno, cuénteme, ¿quién está de cumpleaños?
1: Varias.
0: Ah, son varias. ¿Quiénes están de cumpleaños, Pablo?
1: Marian.
0: Ah, Marian. Marian, ¿dónde está Marian? ¿Marian qué? ¿Marian qué?
1: Marian León.
0: El Marian León. ¿Vienen de qué barrio? ¿De qué barrio es Marian?
1: San Isidro.
0: San Isidro, ok. ¿Quiénes felicitan a Marian?
1: Tus amigas.
0: ¿Quiénes son? ¿Quiénes son? Menciónensela.
1: Valeria.
0: Ajá.
1: Tatiana.
0: Sí.
1: Melody.
0: Ajá.
1: Linda. Charo y Lady.
0: Ok. ¿Cuántos añitos cumple Marian?
2: 16.
1: ¿16? Sí, sí.
0: Ok, ¿y con quiénes están por ahí nada más? ¿Solo mujeres?
1: Y dos hombres.
0: Ah, pero ok. ¿Cuál es el plan hoy para celebrar el cumpleaños de María?
1: Jugar bolos.
0: Uy, qué buen plan, buen plan. ¿Ya jugaron o apenas van?
1: Apenas vamos.
0: Apenas van. ¿Es la primera vez que han jugado bolos o ya han jugado?
1: La primera vez.
0: Ah, pues, se lo recomiendo, es un buen plan. Y me imagino que después de ahí le van a pedir a estos muchachos hamburguesa triple carne.
1: Sí, triple carne.
3: Eduard,
0: ¿qué? Eduard, ¿quién es el que va a mandar hoy, Eduard?
1: Eduard,
0: llégate ahí al micrófono, Eduard, te voy a hacer una pregunta. Eduard, ¿hamburguesa de triple carne para todas?
3: Claro.
0: Claro, es un man que resuelve eso, ¿eh? Bueno, mujeres, que la pasen bien. Para ti, Marian, feliz cumpleaños.
1: ¡Feliz cumpleaños, Marian!
0: Oye, ¿qué tal si le cantan el cumpleaños a Marian ahí, como es?

0: Marian, feliz cumpleaños de parte de toda la equipo olímpica y de parte de todas tus amigas. Hoy tienen derecho a llegar tarde a casa. ¿Hasta qué hora es el permiso? ¿Hasta qué hora es el permiso?
1: Hasta que sea.
0: Ah, ah. Que no la estén escuchando en casa, mujeres. Que no las estén escuchando. Porque como le están escuchando a las 9. ¿Cómo así que? ¿Hasta qué hora?
1: Yo te dije
0: hasta la. Dale, que la pasen bien, ¿ah?
1: Gracias.
0: Chao. De eso se trata. ¿No llegó? Ya te llevo, ya, voy de nuevo.